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0: Luis Miguel en la música para acompañarnos a esta hora. Son las 20:07. Recuerde, más 569-6752-1729. Nos puede ahí contactar, enviar sus mensajes, nos puede reportar su sintonía. Donde quiera que se encuentre a esta hora, está en Los Buermos, en Puerto Octay, está en Entre Lagos, ahí en Puyehue. Nos escuchan www.radioacogida.cl. Muchas gracias, ¿eh? Mucha sintonía, como cada uno de los programas. Es nuestra señal. Nos escucha mucha gente fuera de Los Muermos, de Puerto Octay y de Puyehue, en otras ciudades y regiones y otras partes del mundo también. Ahí en www.radioacogida.cl. Así es que les agradecemos. Para quienes también están conectados en el canal 806 de Patagonia IP, saludos, gracias por estar en compañía de la Red Acogida.
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1: Oiga, ¿usted se acuerda del caso de María Ercira, esta adulta mayor que desapareció y que aún no se tiene rastro de ella, a casi 2 años ya de la desaparición? Esto fue en el fondo de las Tórtolas de Limache. Le contamos que el abogado de la familia solicitó que el FBI tome declaración en Estados Unidos a Mónica Kennard, dueña del recinto donde se perdió el rastro de esta adulta mayor. La petición fue realizada por el abogado Juan Carlos Manríquez ante el nuevo fiscal de la causa, luego de que la propia Kennard asegurara públicamente estar disponible para colaborar con la investigación. En el escrito ingresado a la causa, el abogado de la familia acompañó una carta publicada por Mónica Kennard en el Mercurio, donde la empresaria afirma que vive hace décadas en Estados Unidos y que está disponible para las autoridades. Sin embargo, hasta ahora la dueña del fondo no ha declarado formalmente la investigación, precisamente por no vivir en Chile. Por ello, Manrique solicitó en una declaración que a través de la Unidad de Cooperación Internacional y Extradiciones del Ministerio Público, por esta vía se pueda cooperar una asistencia internacional y diplomática en virtud del convenio que mantiene esa unidad con el Departamento de Justicia de Estados Unidos. Y este requerimiento a la asistencia de la FBI se genera para que la empresaria Mónica Kennard se le tome una declaración allá mismo en Estados Unidos. Mire, pues, esperemos que se acoja esta solicitud y que puedan clarificar un poco más la situación del caso de María Ercira, esta adulta mayor que desapareció en circunstancias extrañas hace 2 años atrás, ahí en Limache.

Recuerde, nos puede seguir enviando sus mensajes, nos puede seguir escribiendo al +569-6752-1729.

Los mexicanos de Maná para acompañarnos en la música en este martes 26 de mayo, volviendo a casa como todos los días de lunes a jueves, siempre de 19 a 22 horas. Más 569-652-1729 para que nos contacte, sea parte de esta programación. Para usted que se vaya con destino, con rumbo hasta su hogar, esperemos que tenga ahí un excelente trayecto y sin novedad. Para quienes aún están en el trabajo, saludos, ya les queda poquito, lo más probable es que trabajen hasta las 20:30, hasta las 21 horas, pero ya es menos el tiempo que le queda ahí para estar en su lugar de trabajo y mañana la rutina es la misma. Así es que esperemos que terminen sin ningún problema, puedan irse a casita, descansar, disfrutar un rato tal vez con la familia, a acostarse y después el otro día a levantarse para seguir las actividades rutinarias del día a día. Vamos a continuar con más canciones, disfrutando siempre de buena música en la red acogida.

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1: Son las 20 horas y 30 minutos.
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Y la música, los chilenos de los tres. Este martes comenzó la marcha blanca de los primeros paneles de información variable instalados en Puerto Montt, iniciativa que permitiría a usuarios conocer en tiempo real el paso de buses de la locomoción colectiva. Los dispositivos estarán ubicados en la Costanera frente al Hotel Don Vicente y en calle Gaña entre el Mall Costanera y la Municipalidad de Puerto Montt. Según se informó, el sistema opera mediante GPS instalados en los buses de la locomoción colectiva, los cuales transmiten información en tiempo real hacia los paneles que los vecinos podrán ver mientras esperan su transporte. El alcalde de Puerto Montt, Rodrigo Wenreich, explicó que el sistema se encuentra actualmente en fase de pilotaje mientras se concreta la conexión definitiva, proceso que debería completarse en un plazo de entre 2 a 3 semanas.

18 minutos nos separan ya de las 21 horas. Seguimos en este Volviendo a Casa de hoy, martes 26 de mayo. Saludando a Mariano, que está de onomástico. Felicidades, al igual que para quienes hoy están de cumpleaños o han celebrado algo especial. Le recordamos que nos puede seguir enviando sus mensajes, nos puede seguir reportando su sintonía al más 569-652-1729. Contacto WhatsApp siempre activo y disponible para que sea parte de la red acogida.

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1: Le contamos que con el propósito de recuperar y mejorar espacios comunitarios, la Municipalidad de Talcahué en Chiloé concretó el recambio de la antigua cruz ubicada en el sector de Quetalco, instalado en una nueva estructura elaborada en madera por el equipo de Ornato Municipal. Los trabajos fueron desarrollados por los maestros César Mañao y Nicolás Mañao, junto a su capataz Héctor Rivera, quienes anteriormente han participado en diversas obras comunitarias en madera para distintos sectores de la comuna. Desde el municipio local destacaron que esta intervención forma parte de las acciones orientadas a recuperar espacios de valor para las comunidades locales, contribuyendo además al mejoramiento del entorno urbano y rural. Junto con la instalación de la nueva cruz, se efectuaron labores de limpieza y hermoseamiento en el lugar, con el objetivo de entregar un espacio más ordenado y acogedor para vecinos y vecinas del sector de Quetalco.

Qué hermosa canción llegaba a la voz de Bustamante, Enamorado. Faltan ya 5 minutos para las 21 horas. Seguimos en este Volviendo a Casa. Recuerda, como cada día hasta las 10 de la noche, más 569-6752-1729 para que nos contacte, para que pida canciones, para que envíe saludos, para que nosotros le enviemos un saludo especial. Nos puede contactar sin ningún problema, nos puede reportar su sintonía. Estamos siempre a disposición de complacerles su buen gusto musical.

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1: Son las 21 horas.
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2: ¿Cómo están? Bienvenidos a este reporte informativo de las 9 de la noche. En medio de su campaña para llegar a la Secretaría General de la ONU, la expresidenta Michelle Bachelet inició una nueva gira internacional. Este lunes aterrizó en Italia y, según su equipo, su próximo destino será Inglaterra. Además, en el horizonte aparece un eventual viaje a Rusia para reunirse con Vladimir Putin. La exmandataria viajó esta semana a Europa para concretar reuniones de alto nivel en el marco de su candidatura para reemplazar a Antonio Gutiérrez, quien dejará el cargo a fines de este año. Tras la audiencia de control de detención del conductor del bus ya que volcó en la región de la Araucanía dejando un fallecido y más de 20 lesionados, el Ministerio Público solicitó ampliar la aprehensión del hombre, lo que fue autorizado hasta este jueves 28. Así, este jueves, la Fiscalía Regional de Peter Ufquem le comunicará al conductor del vehículo los delitos por los que será investigado. Cabe mencionar que tras el fatal accidente en la ruta Villarrica-Freire, se conoció que el proyecto del pavimento y mejoramiento de la vía alternativa está en etapa de diseño, esperando la admisibilidad y funcionamiento de hace 2 años. El alcalde de Freire, José Coligüín, luego de constituirse en el lugar de la tragedia, visitó el camino de ripio que se habilitó como alternativa, conocido como Molino Ayipen, a Puente Ayipen. Vamos a otra noticia. Una persona fue detenida en Quillón por el presunto maltrato animal en el marco de un operativo de tenencia responsable de mascota desarrollado en la comuna. El procedimiento fue realizado por carabineros de la Sexta Comisaría, inspectores municipales y la Seremi de Salud, quienes efectuaron fiscalizaciones asociadas al cumplimiento de la ley Cholito. La veterinaria municipal de Quillón, Isabel Campos, señaló que ya existían antecedentes previos por este caso, vinculado a perros que se mantenían en malas condiciones. En cuanto a noticias, a la hora es todo. Luego, a las 22 horas 10 de la noche, un nuevo resumen informativo.
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Y el norte de nuestro país se sigue moviendo, ya que un sismo de magnitud 5.1 se percibió al norte de nuestro país, con epicentro en Sierra Gorda, región de Antofagasta. De acuerdo con el Centro Sismológico Nacional, el temblor ocurrió a 41 kilómetros al sureste de Sierra Gorda, con una profundidad de 95 kilómetros. Sinapred informó que, de acuerdo con el boletín número 1, se informa la ocurrencia de este sismo a las 20:41 con una magnitud de 5.1 a 43 kilómetros al sureste de Sierra Gorda. Añadió que el Chua e indica que no existen las condiciones necesarias para generar un tsunami en las costas de Chile. La unidad de alerta temprana de Sinapred mantiene el monitoreo permanente en la región. Este sismo sería una de las réplicas más potentes tras el sismo de magnitud 6.9 ocurrido a la tarde del pasado lunes en la comuna de Calama.

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1: Seguimos avanzando con buena música en esta noche del martes 26 de mayo, 21 horas con 13 minutos. Recuerde más 569-652-1729 para que nos contacte, pida canciones o salude a alguien en especial. Siempre está nuestro WhatsApp activo y disponible para que nos pueda escribir. Más 569-652-1729.

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1: Le contamos que la Seremi de Salud de la región de Los Lagos anunció que para este miércoles 27 de mayo se pronostica una calidad de aire en nivel de preemergencia ambiental para la comuna de Osorno debido a las condiciones de contaminación atmosférica previstas para la jornada. En este episodio crítico rige una serie de restricciones y disposiciones obligatorias orientadas a disminuir las emisiones contaminantes. Entre las principales medidas vigentes durante todo el día está la prohibición de emisiones de humos visibles provenientes de artefactos residenciales a leña dentro del radio urbano de la comuna. Asimismo, no se permite el uso simultáneo de dos o más artefactos a leña por vivienda. Además, entre las 18 y 0 horas, quedará prohibido el funcionamiento de calderas industriales y calderas de calefacción con potencia térmica nominal superior a 75 kW que presenten emisiones iguales o superiores del material particulado. De igual forma, en el mismo horario se prohíbe el funcionamiento de calderas de calefacción a leña con potencia térmica nominal menores a 75 kW en la zona saturada. En el ámbito educativo se informa que se suspenden las actividades físicas y deportivas al aire libre para la comunidad escolar, las cuales podrán ser reemplazadas por ejercicios de bajo impacto realizados en espacios cerrados.

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1: Son las 21 horas y 30 minutos.
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Faltan ya 25 minutos para las 10 de la noche. Seguimos en este Volviendo a Casa de hoy, martes 26 de mayo. Saludos muy especiales para ustedes que nos sintonizan en Los Muermos, en Puerto Octay, en Puyehue. Para quienes están escuchando la radio en www.radioacogida.cl y para quienes nos ven y escuchan en el canal 806 de Patagonia IP para toda la región de Los Lagos. Recuerde nuestro WhatsApp, más 569-6752-1729. Nos puede seguir enviando sus mensajes.

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1: Le contamos que el Club Alemán de Llanquihue fue lanzado recientemente un libro que rescata su riqueza arquitectónica, poniendo en valor un patrimonio que por décadas había permanecido fuera de los registros de documentales. Se trata de la obra Llanquihue, Casas Patrimoniales, 134 páginas a todo color y en edición bilingüe, español-inglés, fruto del trabajo de la psicóloga Karina Alvarado y el artista visual Pablo Ceballo. Bajo el sello de editorial Capasur, este título consolida un ambicioso proyecto de rescate que ya ha documentado la riqueza de Frutillar y Puerto Varas, completando así una trilogía esencial para entender la colonización y el desarrollo de la cuenca del lago Llanquihue. El libro no solo es una colección de fotografías, es un testimonio de resistencia. A través de sus páginas, los autores invitan a un recorrido por viviendas, bien digo, que supera los 100 años de antigüedad. Destacan hitos como la casona de la familia Kipauer, erigida en 1889, la de la familia Schnettler en 1890. Estructuras que han observado incertidumbres de crecimiento de la comuna desde el siglo XIX. Durante el lanzamiento, los autores enfatizaron que la motivación principal de este proyecto es la urgencia de recordar esto para proteger, en un contexto global marcado por la forma y situación de lo que conlleva sacar adelante una editorial de esta edición de este nuevo libro o revista que ya está en circulación y a lo que conlleva sobre los patrimonios, la cultura que tiene hoy en día Llanquihue y que hay casas que tienen más de 100 años y aún se mantienen en forma intacta. La han restaurado, obviamente, por el pasar de los años se va deteriorando, pero se han restaurado. Y estos profesionales lanzan este libro que documenta estas casonas históricas que están aquí en la provincia de Llanquihue.

Hermosa canción de la voz del trío chileno Natalino. Nos vamos, comenzamos ya a despedirnos de este Volviendo a Casa para el martes 26 de mayo. Muchas gracias por su sintonía. Quedan cordialmente invitados para juntarnos mañana, siempre en este mismo horario. Mitad ya de la semana. Mañana miércoles y prácticamente despidiendo el mes, pues. Esta es la última semana ya de este quinto mes para este 2026. Muchas gracias por su sintonía. Usted manténgase en compañía de la radio, ya se inicia dentro de un ratito más, Entre Líneas con la conducción de Cristian Santana. Un abrazo, linda noche, será hasta mañana. Que estén bien, chao.

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1: Son las 21 horas y 59 minutos.
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2: ¿Cómo están? Bienvenidos a este reporte informativo de las 10 de la noche. Una persona en situación de calle de nacionalidad peruana recibió impactos de bala en ambos tobillos en la intersección de Juan Martínez de Rosa con Maturana, en la comuna de Santiago. Según información preliminar, se habría originado una balacera entre los ocupantes de dos automóviles. La víctima no tendría ninguna relación directa con los hechos, pero estuvo en la línea de fuego de los individuos de ambos vehículos. Los diputados Jaime Baza y Erika Añanco despacharon un oficio dirigido al Ministerio de Hacienda y a la Dirección de Presupuestos DIPRES. En la instancia solicitan información en detalle de los antecedentes técnicos, financieros y administrativos que fundamentan las declaraciones efectuadas por autoridades de gobierno respecto de un eventual riesgo fiscal estimado en 909.200 millones de dólares asociados a auditorías relacionadas sobre programas y ejecuciones presupuestarias correspondientes al gobierno del expresidente Gabriel Boric. Y una denuncia por la existencia de una fuente de contaminación e insalubridad expuso la Red Ambiental Ciudadana de Osorno ante la autoridad sanitaria y el municipio. En específico, la situación ocurre en el sector de Ragüe Alto Sur, donde se detectó un basural clandestino aledaño a las poblaciones Murriuno y Santa Rosa. Según relató el presidente de la Red Ambiental, Ricardo Becerra, el basural de grandes proporciones emana malos olores y atrae plagas. En cuanto a noticias, a la hora es todo. Luego, a las 23 horas, un nuevo reporte informativo.

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Hola, buenas noches, ¿cómo está usted? Bienvenidos a Entre Líneas, la red acogida. Hasta la medianoche le vamos a acompañar de lunes a jueves con una delicada programación musical y con notas interesantes para finalizar este día. Bienvenidos.

Este martes 26 de mayo, la noche, estamos en Red Acogida, acompañándoles en Entre Líneas hasta las 24 horas. Usted sabe, buena música y también informaciones que compartimos en este anochecer. Una denuncia por la existencia de una fuente de contaminación e insalubridad expuso la Red Ambiental Ciudadana de Osorno, esto es la región de Los Lagos, ante la autoridad sanitaria y el municipio. En específico, la situación ocurre en el sector de Ragüe Alto Sur, donde se detectó un basural clandestino aledaño a las poblaciones Murrinumo y Santa Rosa. Según relató el presidente de la Red Ambiental, Ricardo Becerra, el basural de grandes proporciones emana malos olores y atrae plagas. Se ha ido formando un humedal desde hace ya bastante tiempo y por la gran cantidad de basura de todo tipo que se ha ido arrojando, ha estado ya provocando graves problemas en la calidad de vida de las personas de los sectores anteriormente señalados y también la aparición de roedores que incluso ya se han introducido en viviendas cercanas justamente a los sectores que ya anteriormente hemos señalado, que estamos hablando. Que cae un foco de insalubridad y también una baja calidad de vida, afirmó Becerra. Una situación bastante preocupante. Sigamos en Entre Líneas hasta la medianoche en Red Acogida.

La Conmebol endureció su postura contra los actos discriminatorios y Boca Juniors quedó en el centro de la escena a dos días de enfrentar a Universidad Católica por el boleto octavo de final de la Copa Libertadores. La comisión disciplinaria confirmó una dura sanción económica y una serie de medidas obligatorias tras los episodios de racismo registrados en el cruce ante Cruzeiro en Brasil por el máximo torneo continental. El club xeneize deberá afrontar una multa de $100,000 por violar el artículo 15.2 del Código Disciplinario, aunque el dinero no saldrá directamente de las arcas de la institución. El monto será descontado automáticamente de los ingresos correspondientes a derechos televisivos y patrocinio. Pero el castigo no va a quedar solo en lo económico. Como parte de la resolución, la Conmebol obligó a Boca a llevar adelante una campaña de concientización en el duelo ante la UC y la Bombonera, bajo el lema "El respeto es titular". Son informaciones para compartir junto a ustedes cuando estamos en este programa nocturno de la red acogida Los Muermos, Puyehue y Puerto Octay.

Estamos acompañando a los Muermos, Puyehue, Puerto Octay con nuestra música en esta jornada. Sentimientos encontrados, vecinos sin soluciones habitacionales son algunas de las realidades en Puerto Varas y la región de Los Lagos. Esto un año del tornado que atravesó la ciudad. Casi 200 kilómetros por hora tenía el tornado que dañó casi casas, edificios, locales comerciales y destruyó 25 viviendas en la comuna. Si bien fue clasificado como clase 1, las consecuencias que dejó en la ciudad fueron desastrosas. Ha pasado un año de una de las catástrofes más grandes que ha vivido dicha comuna. La ciudad aún se ve con cicatrices, tejados desiguales, fachadas con reparaciones, viviendas de emergencia en las zonas más afectadas. Por eso el paso del tornado son algunas de las consecuencias que aún se aprecian. Es de esperar que ojalá pronto pueda terminar la reconstrucción. Se espera esta semana publicar la licitación para reparar el mercado Pío Nono, mientras que se ha comprometido ya la instalación de un colector de agua lluvia en los Alpes y la pavimentación total de la calle. Sigamos juntos en Entre Líneas en la red acogida.

0: 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Radio Acogida indica la hora.
1: Son las 22 horas y 30 minutos.
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En Red Acogida, momento de revisar el clima. ¿Cómo se viene para mañana miércoles el clima? Comenzamos aquí en Los Muermos. Para mañana, miércoles 27 de mayo, se espera una mínima de 6 grados, una máxima de 13, parcialmente nuboso en la mañana, lluvia débil en la tarde en Los Muermos. Nos vamos hasta Fresia. Fresia mañana miércoles va a presentar mínima de 5 grados y una máxima de 14. Nubes y claros, gran parte del día en Fresia mañana. Vamos hasta Puyehue para revisar el clima, en esa hermosa comuna de Puyehue. Mañana miércoles se espera una mínima de 8 grados, una máxima de 15. Nubes y claros a parcialmente nuboso hasta las 12 horas. Y en la tarde, lluvia débil. Esto en Puyehue. Finalmente, Entre Lagos, para mañana miércoles, está anunciando una mínima de 9 grados, con parcialmente nuboso, nubes y claros en la mañana y lluvia débil en la tarde con máxima de 15 grados. Continuamos junto a usted a esta hora en Entre Líneas.

En el plano deportivo le contamos en esta noche que cuando parecía que el proyecto del estadio propio de la Universidad de Chile seguía chocando con negativas y portazos desde distintos municipios, una inesperada señal de apoyo apareció en el horizonte azul, justo en un momento clave, con el anhelado de avance de la casa propia a un año del centenario del club colegial. La posibilidad comenzó a tomar fuerza luego de que el alcalde de Lampa, Jonathan Opazo, manifestara públicamente su disposición a recibir un eventual proyecto de Azul Azul, marcando una diferencia respecto a otras comunas que rápidamente se han restado a la idea. Si la U de Chile quiere impulsar un proyecto serio y responsable como la construcción de su estadio, el Lampa cuentan con un aliado, indicó el alcalde de esa comuna. Sigamos en Entre Líneas, en Red Acogida.

Le acompañamos en Entre Líneas en Red Acogida en esta jornada nocturna. Se conoció el testimonio de pareja del papá de Isidora, esta niñita de 2 años que fue abandonada en una habitación, la dejaron supuestamente durmiendo. El papá dijo que había dejado la ventana cerrada de un edificio de un piso 11 en Providencia. ¿Y qué pasó? La niñita despertó, el papá estaba durmiendo la mona, porque anduvo carreteando la noche anterior, se había tomado un vino al almuerzo y también unas copas de sour. Estaba pero mal el compadre este, ¿eh? Disculpe el término, pero yo aquí digo, Dios da la posibilidad de ser padre a gente que no lo merece, como este tipo. Bueno, él cayó zeta, como se dice, y la niñita despertó de 2 años, se acercó a la ventana y cayó, falleciendo instantáneamente. 2 añitos tenía la chiquitita. Llegó carabinero, le tocaba la puerta, el tipo no respondía porque estaba inconsciente con todo el trago que había tomado. Se levanta y lo llevan a ver al cuerpo de la niñita abajo. Fue tan cobarde este individuo que no quiso ver a su hija, donde estaba tapada, no quiso reconocerla. Ahora está arriesgando una pena de 20 años que ojalá se le dé la justicia, porque una persona así no merece ser padre, él no lo merecía. Una vez al mes veía a su hija, y más encima esa vez, única vez, borracho. Vamos a continuar con canciones cuando estamos en Entre Líneas hasta las 24 horas.

0: 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Una nueva hora en Radio Acogida.
1: Son las 22 horas y 59 minutos.
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2: ¿Cómo están? Bienvenidos a este reporte informativo de las 23 horas en la Red Acogida. En el marco de la fase de grupo de la Copa Sudamericana, O'Higgins logró el triunfo por 2-1 ante Millonarios como visita. Con dicha victoria, los celestes quedaron segundo con 10 puntos del grupo C, mientras que Sao Paulo quedó como líder con 12 unidades. De esta forma, O'Higgins deberá disputar un playoff contra un equipo proveniente de la Copa Libertadores y en esa instancia se jugará el paso a octavos de la Sudamericana. Y en el Tribunal de Juicio Oral y lo Penal de los Andes comenzó este martes la formalización del alcalde de la comuna de Rinconada, Juan Galdames, por fraude al fisco reiterado, falsificación y uso de instrumento público, además de delitos de negociación incompatible. La causa también involucra al director jurídico de la Municipalidad de Rinconada y al ex secretario general de Planificación de la comuna, imputados por fraude al fisco reiterado y uso de instrumento público. El fiscal de los Andes, Jorge Alfaro, detalló que los hechos habrían iniciado el año 2022 y suponen una compra con valores que perjudican el erario municipal y por ello a todos, digamos como ciudadano, en valores muy superiores a los precios reales que habían. Y por el delito de homicidio frustrado, fue detenido en las últimas horas en Puerto Montt un individuo sindicado como uno de los presuntos autores de varios disparos propinados contra un adolescente de 17 años. El procedimiento se originó luego que personal del hospital de Puerto Montt informara el ingreso del menor de edad con dos impactos balísticos, uno en la espalda y otro en una pierna, diagnosticados como lesiones de carácter grave aunque fuera de riesgo vital. De acuerdo a los antecedentes recopilados en el lugar, la víctima habría sido abordada en la calle por cinco sujetos, dos de ellos a rostro descubierto, quienes efectuaron los disparos a corta distancia para posteriormente darse a la fuga. En cuanto a noticias a la hora es todo. Muchas gracias por informarse con nosotros. Continúe en Entre Líneas.

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Entre Líneas, el programa que le acompaña informativa y musicalmente en esta jornada de este día martes, en la noche. Vamos a contarle algunas noticias relacionadas con el ámbito económico, que Marcel esta mañana se cuadró con Grau y descarta error en proyección de deuda hecha por administración Boric. El exministro de Hacienda, Mario Marcel, descartó que exista un error en la proyección de deuda hecha por la administración del expresidente Gabriel Boric, tal como anunció el actual titular de la cartera, Jorge Quirós. Las declaraciones del ministro Quirós se refieren a la proyección de deuda al 2030, no a la situación actual. El supuesto error se refiere al cambio de las proyecciones entre los informes de finanzas públicas del tercer y cuarto trimestre del 2025, lo que ocurrió después cuando ya no era ministro, señaló Marcel a los medios. Igualmente hizo referencia a un tuit de Nicolás Grau, quien en ese momento era ministro, en el que explica y descarta un supuesto error en la comparación de esas proyecciones. Sugiero revisar eso antes de proyectar supuestos impactos sobre los bolsillos de la familia, cerró Marcel. Toda esta polémica se originó cuando el gobierno reveló el esperado informe de finanzas públicas y FP del primer trimestre del 2026, con nuevas proyecciones, incluido el déficit fiscal para este año. Faltarían 9,5 billones de dólares en la proyección al 2030, se indicó. 10.500 millones de dólares, terrible, ¿eh? 9,5 billones chilenos. Afectando así la trayectoria estimada de deuda, que a inicio de la próxima década superaría el nivel prudente del 45%. Vamos a seguir con música. Entre Líneas, somos Red Acogida.

Entre Líneas, Radio Acogida, acompañándoles en este día martes, 26 de mayo. Furor ha provocado el álbum del Mundial de Fútbol 2026. En la mayoría de los comercios en Chile, el coleccionable de Panini está agotado, así como los sobres de lámina. Por ello, se han podido ver varias filas, no solo en kioscos, sino que en librerías y en las propias tiendas de la marca para conseguirlo. En redes son recurrentes los registros que muestran a fanáticos de todas las edades participando de intercambios de láminas con el fin de completar los 980 stickers. Sin embargo, más allá del fenómeno que ha despertado el álbum del Mundial 2026, lo que también ha causado impacto en la cantidad de dinero que se debe destinar para completarlo. La cifra para completar el álbum está cerca de un sueldo mínimo. En Chile, el sobre oficial sale 1.100 pesos y según Panini, el coleccionista promedio necesita 400 sobres para completar esta colección, siempre y cuando haga canje con otras personas. Así que 440 mil pesos solo en sobres, sin contar el álbum que tiene un valor de 3.900 pesos chilenos. Sigamos juntos a esta hora en Entre Líneas.

0: Hacemos una breve pausa y ya regresamos a Entre Líneas por Radio Acogida. Radio Acogida indica la hora.
1: Son las 23 horas y 30 minutos.

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0: Ya estamos de regreso en Entre Líneas por Red Acogida.

aunque usted no lo crea. Hablar como lo hacía Doug, el perro, con el señor Frederiksen y Russell en la película Up es lo que promete lograr una empresa china a través de un collar. Lo que creíamos que solo era animación e imaginación de los creadores de la icónica película de Disney podría ser realidad gracias a un ambicioso proyecto de una empresa china. Meng Jiaoxi lanzó recientemente Petit Chat, un collar con inteligencia artificial que sería capaz de traducir patrones de sonido de perros y gatos en mensajes comprensibles para seres humanos, consigna el diario El Universal. Este aparato, que es resistente al agua, presenta geolocalización y cuenta con sensores que monitorean la actividad física, el sueño y el ritmo cardíaco del animal. Promete interpretar emociones básicas de la mascota mediante algoritmos de reconocimiento de sonido. 100.000 pesos chilenos tendría el accesorio, ¿eh?, de valor en China. ¿Qué me dice usted? Vamos a seguir juntos. A esta hora, en Red Acogida, estamos en Entre Líneas.

Un hombre que daba un paseo por un bosque en el distrito berlinés de Pankow hizo un insólito descubrimiento: armamento de la Segunda Guerra Mundial. Según informó la policía de Berlín en sus redes sociales, el sujeto encontró 59 proyectiles de 122 milímetros de la desastrosa guerra que inició en 1939. Al parecer, en el bosque de Pankow había algo más que solo madera, describió en su cuenta de Instagram la policía de Berlín al informar de este suceso. Un paseo por el bosque, tranquilo, discreto, hasta que de pronto aparece un objeto sospechoso y lo que parecía algo pequeño poco después era todo lo contrario, describieron las autoridades. Luego el sujeto diera cuenta de un objeto sospechoso durante su recorrido. Los especialistas de la Oficina de Investigación Criminal de Berlín terminaron descubriendo los 59 proyectiles soviéticos que totalizaban 1,5 toneladas de peso. Imagínense qué interesante e importante este descubrimiento. Sigamos en Entre Líneas hasta la medianoche en Radio Acogida.

En el plano internacional le voy a contar que la coalición derechista que gobierna Italia respira aliviada tras las últimas elecciones municipales, en las que va a conservar el ayuntamiento de Venecia, norte, y tomará plaza de izquierda como Reggio Calabria, al sur. La primera ministra italiana, Giorgia Meloni, ha comentado el resultado con el escrutinio todavía abierto y algo de ironía. También hoy, el tan anunciado colapso de la derecha queda pospuesto a mañana, escribió en sus redes sociales. Italia ha celebrado elecciones municipales en 749 pueblos y ciudades de todo el país que necesitaban por distintos motivos renovar sus ayuntamientos entre estos 18 capitales de provincia. Sin embargo, la cita revestía cierta importancia porque llega un año de que termine la legislatura el 2027 y porque es la primera votación desde que en marzo la ciudadanía rechazara en un referéndum una crucial reforma constitucional de Meloni y sus socios. Noticias internacionales también a esta hora en Red Acogida.

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3: 0 horas y 1 minuto.

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5: CyberDay 2026 partirá el 1 de junio con más de 570 marcas participantes. En minutos te contamos todos los detalles. Encuesta a panel ciudadano, 63% de los chilenos respalda reducir el número de ministerios a 20 o menos. Proyectan alza de 37 pesos en gasolinas, mientras el diésel dará un respiro esta semana.
2: Noticias.
5: Hola, ¿qué tal? ¿Cómo están? Les saluda Francisca Cárdenas, conductora de CNN Chile, y les doy la bienvenida a esta nueva edición de Noticias. La Cámara de Comercio de Santiago lanzó oficialmente el Cyber Day 2026, evento de comercio electrónico que reunirá a 572 marcas y tiendas. La actividad comenzará a la medianoche del lunes 1 de junio y se extenderá hasta el miércoles 3. Los organizadores proyectan ventas por $540 millones, cifra que representa un crecimiento de 5% respecto de la edición anterior. Además, estiman que el comercio electrónico alcance ventas por $9 mil millones en Chile durante este año. Desde la Cámara de Comercio entregaron más detalles.
6: Este Cyber Day va a ser el día 1, 2 y 3 de junio. Tenemos muchas categorías, marcas participantes, tanto de Santiago como de regiones. Y lo más importante es que se está agregando este buscador con inteligencia artificial que va a permitir a los consumidores tener búsquedas más certeras y más conversacionales de lo que están interesados en comprar. No es comparador de precios, o sea, podría llegar a que si uno pone en esa información así de, en ese prompt así de específico, que entregue algo así. Pero es más que nada va a ayudar a buscar productos específicos que uno esté buscando.
5: Como novedad, el evento incorporará herramientas de inteligencia artificial aplicadas al retail. El sistema permitirá realizar búsquedas en lenguaje natural y entregará recomendaciones personalizadas para facilitar la experiencia de compra de los usuarios. Según datos de la Cámara de Comercio de Santiago, el descuento promedio llegará al 22%. Las mayores rebajas estarán concentradas en moda y vestuario, hogar y decoración, infantil y juguetes, además de deportes y artículos outdoor.
2: Lo que le pasa a Santiago, no le pasa a Chile. No le pasa a Chile. ¿Qué pasa en Temuco?
5: La Universidad Autónoma de Chile finalizó un proyecto para fortalecer la inocuidad alimentaria en comedores sociales de Temuco, capacitando a manipuladoras de alimentos y estudiantes en higiene y seguridad sanitaria.
2: Valparaíso.
5: Banco de Chile abrirá por primera vez su histórica sucursal de calle Prat durante el Día del Patrimonio. Los visitantes podrán recorrer salones patrimoniales y conocer objetos históricos ligados al desarrollo de Valparaíso y del país.
2: Arica.
5: La Seremi de Salud alertó baja vacunación en grupos de riesgo, especialmente en mayores de 60 años, cuya cobertura no llega al 50%. Aunque las consultas respiratorias bajaron 6,9%, la autoridad llamó a acudir a vacunatorios ante circulación de influenza A y otros virus.
2: Noticias.
5: Autoridades entregaron un balance nacional del combate al narcotráfico durante 2026, destacando el decomiso de cerca de 45 toneladas de droga y la destrucción de cientos de miles de plantas de cannabis en distintas regiones del país. El informe completo lo tiene Pablo Ortiz.
7: Carabineros y Fiscalía informaron que durante lo que va del 2026 ya se han decomisado cerca de 45 toneladas de droga en distintos operativos a nivel nacional. La cifra se acerca a las 60 toneladas incautadas durante todo el año pasado. El balance fue entregado en el marco del Plan Rural Cannabis 2025-2026, operativo que permitió además la incautación de casi 3 toneladas de marihuana elaborada y la destrucción de más de 403.000 plantas de cannabis entre las regiones de Coquimbo y Biobío. Al respecto, el fiscal nacional Ángel Valencia valoró la actividad realizada por Carabineros de Chile.
8: En primer lugar, felicitar la tarea realizada por Carabineros durante lo que va de este primer semestre. Este esfuerzo de Carabineros es un esfuerzo muy significativo hasta la fecha, histórico en lo que se refiere al volumen de incautaciones que se efectuaron durante este primer semestre, la cantidad de plantas que fueron extraídas, la cantidad de marihuana que fue incautada. Eso significa para la vida cotidiana de las familias que van a haber menos adolescentes, menos jóvenes que van a poder acceder a esa droga.
7: Por su parte, el general director de Carabineros, Marcelo Araya, destacó que gran parte de estos cultivos ilegales se encontraba en sectores de difícil acceso, como quebradas y valles apartados, donde organizaciones criminales buscaban operar lejos de la presencia del Estado. Las autoridades señalaron que las drogas decomisadas tendrían un avalúo cercano a los 500 mil millones de pesos.
5: Una reciente encuesta de Panel Ciudadano UDD reveló que el 63% de los chilenos respalda reducir a 20 o menos la cantidad de ministerios actuales. Aunque un sector percibe la medida como un ahorro fiscal, las opiniones sobre sus alcances reales varían significativamente según la tendencia política. Ornella Mellado nos cuenta más.
9: La reciente encuesta de Panel Ciudadano UDD reveló que un 63% de los encuestados considera necesario que el país cuente con 20 o menos ministerios, una cifra inferior a las 25 carteras que existen actualmente en Chile. Esta visión es respaldada mayoritariamente por el sector de derecha, donde un 84% se inclina por esta reducción. Ante la posibilidad de que el presidente José Antonio Kast anuncie en la próxima cuenta pública un proyecto de ley para fusionar ministerios, un 57% de los encuestados manifestó estar de acuerdo. Este respaldo es notablemente más alto en la derecha, con un 85%, que en la izquierda con un 26%. Al respecto, Rodrigo Arellano, vicedecano de la Facultad de Gobierno de la Universidad del Desarrollo, señaló de que existe un consenso en el diagnóstico, pero no en la ejecución.
10: Pues era un dato interesante. Pese a respaldar la reducción, más de la mitad de los encuestadores duda que el ahorro prometido se concrete. Solo un 35% cree que será relevante. Esto puede estar vinculado básicamente también a un tema de eficiencia, porque en resumen existe consenso en el diagnóstico, pero desconfianza en la ejecución.
9: Sobre las motivaciones que podrían impulsar una eventual fusión, existe diversidad de opiniones entre la ciudadanía. Un 30% de los consultados cree que el objetivo principal sería el ahorro fiscal real, mientras que un 21% lo atribuye a la improvisación ante problemas políticos. Finalmente, el estudio también abordó la propuesta de utilizar biministros como una medida transitoria. Esta alternativa es vista como una buena idea por un 78% de los encuestados de derecha, en contraste con un 17% de aprobación en la izquierda.
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5: Según estimaciones de Clapes UC, las gasolinas subirán 37 pesos por litro. En contraste, el diésel bajará 33 pesos, ofreciendo un alivio. Estos cambios, impulsados por el mercado internacional y el dólar, serán confirmados oficialmente este miércoles por la ENAP, según el mecanismo MEPCO. El informe es de Daniela Pérez.
11: Para este próximo jueves 28 de mayo, se proyecta un nuevo escenario en los precios de los combustibles en Chile. Según estimaciones de Clape UC, se espera que las gasolinas experimenten un alza significativa de 37 pesos por litro en su valor mayorista. Por el contrario, el diésel entregaría un respiro a los usuarios con una proyección de disminución cercana a los 33 pesos por litro. Estos cambios responden principalmente a la evolución del tipo de cambio y a las variaciones en el precio internacional del barril del petróleo. Viviana Béjar, docente de FARUDD, señaló que el precio del petróleo seguirá subiendo mientras continúa el conflicto internacional.
12: El precio del petróleo va a seguir aumentando en la medida que el conflicto internacional, que incluye algunos países exportadores de petróleo, permanezca, y hasta el momento no tiene fecha de término. Estamos inmersos en una incertidumbre tremenda a nivel internacional, y Chile lamentablemente es uno de los países que depende totalmente de aquellos países exportadores de petróleo, porque el 99,9% del petróleo que utilizamos acá es importado precisamente.
11: El contexto de incertidumbre global, derivado de las tensiones en Medio Oriente y a la volatilidad del dólar, influyen fuertemente en estos cálculos. Los mercados se mantienen atentos a la evolución de estos factores que presionan los costos de importación de energía en el país. Es importante destacar que estas variaciones están sujetas a la configuración actual del mecanismo MEPCO y a las decisiones sobre sus parámetros de ajuste. La información oficial definitiva será entregada este miércoles por la ENAP tras cumplirse el periodo correspondiente de 3 semanas.
5: Y acá termina el resumen informativo. Nos volvemos a encontrar en un rato más con toda la actualización de las noticias, así que no se separe de nuestra transmisión. Que estén muy bien. Hasta pronto.
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0: 1:17.
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1: Son las 2:45.

0: Marco Antonio, muchas gracias. Qué gusto, qué placer, qué honor. Gracias, hermano.
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1: Son las 3:47.

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1: Son las 5 y un minuto.
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1: Son las 6:04.
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3: Son las 6:09.

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3: Cyber Day 2026 partirá el 1 de junio con más de 570 marcas participantes. En minutos te contamos todos los detalles. Encuesta Panel Ciudadano, 63% de los chilenos respalda reducir el número de ministerios a 20 o menos. Proyectan alza de 37 pesos en gasolinas, mientras el diésel dará un respiro esta semana.
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3: Hola, ¿qué tal? ¿Cómo están? Les saluda Francisca Cárdenas, conductora de CNN Chile, y les doy la bienvenida a esta nueva edición de Noticias. La Cámara de Comercio de Santiago lanzó oficialmente el Cyber Day 2026, evento de comercio electrónico que reunirá a 572 marcas y tiendas. La actividad comenzará a la medianoche del lunes 1 de junio y se extenderá hasta el miércoles 3. Los organizadores proyectan ventas por $540 millones, cifra que representa un crecimiento de 5% respecto de la edición anterior. Además, estiman que el comercio electrónico alcance ventas por $9 mil millones en Chile durante este año. Desde la Cámara de Comercio entregaron más detalles.
4: Este Cyber Day va a ser el día 1, 2 y 3 de junio. Tenemos muchas categorías, marcas participantes, tanto de Santiago como de regiones. Y lo más importante es que se está agregando este buscador con inteligencia artificial que va a permitir a los consumidores tener búsquedas más certeras y más conversacionales de lo que están interesados en comprar. No es comparador de precios, o sea, podría llegar a que si uno pone en esa información así de, en ese prompt, así de específico, que entregue algo así. Pero es más que nada va a ayudar a buscar productos específicos que uno esté buscando.
3: Como novedad, el evento incorporará herramientas de inteligencia artificial aplicadas al retail. El sistema permitirá realizar búsquedas en lenguaje natural y entregará recomendaciones personalizadas para facilitar la experiencia de compra de los usuarios. Según datos de la Cámara de Comercio de Santiago, el descuento promedio llegará al 22%. Las mayores rebajas estarán concentradas en moda y vestuario, hogar y decoración, infantil y juguetes, además de deportes y artículos outdoor.
2: 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No le pasa a Chile. ¿Qué pasa en Temuco?
3: La Universidad Autónoma de Chile finalizó un proyecto para fortalecer la inocuidad alimentaria en comedores sociales de Temuco, capacitando a manipuladoras de alimentos y estudiantes en higiene y seguridad sanitaria.
2: Valparaíso.
3: Banco de Chile abrirá por primera vez su histórica sucursal de calle Prat durante el Día del Patrimonio. Los visitantes podrán recorrer salones patrimoniales y conocer objetos históricos ligados al desarrollo de Valparaíso y del país.
2: Arica.
3: La Seremi de Salud alertó baja vacunación en grupos de riesgo, especialmente en mayores de 60 años, cuya cobertura no llega al 50%. Aunque las consultas respiratorias bajaron 6,9%, la autoridad llamó a acudir a vacunatorios ante circulación de influenza A y otros virus.
2: Noticias.
3: Autoridades entregaron un balance nacional del combate al narcotráfico durante 2026, destacando el decomiso de cerca de 45 toneladas de droga y la destrucción de cientos de miles de plantas de cannabis en distintas regiones del país. El informe completo lo tiene Pablo Ortiz.
5: Carabineros y Fiscalía informaron que durante lo que va del 2026 ya se han decomisado cerca de 45 toneladas de droga en distintos operativos a nivel nacional. La cifra se acerca a las 60 toneladas incautadas durante todo el año pasado. El balance fue entregado en el marco del Plan Rural Cannabis 2025-2026, operativo que permitió además la incautación de casi 3 toneladas de marihuana elaborada y la destrucción de más de 403.000 plantas de cannabis entre las regiones de Coquimbo y Biobío. Al respecto, el fiscal nacional Ángel Valencia valoró la actividad realizada por Carabineros de Chile.
6: En primer lugar, felicitar la tarea realizada por Carabineros durante lo que va de este primer semestre. Este esfuerzo de Carabineros es un esfuerzo muy significativo hasta la fecha, histórico en lo que se refiere al volumen de incautaciones que se efectuaron durante este primer semestre, la cantidad de plantas que fueron extraídas, la cantidad de marihuana que fue incautada. Eso significa para la vida cotidiana de las familias que van a haber menos adolescentes, menos jóvenes que van a poder acceder a esa droga.
5: Por su parte, el general director de Carabineros, Marcelo Araya, destacó que gran parte de estos cultivos ilegales se encontraba en sectores de difícil acceso, como quebradas y valles apartados, donde organizaciones criminales buscaban operar lejos de la presencia del Estado. Las autoridades señalaron que las drogas decomisadas tendrían un avalúo cercano a los 500.000 millones de pesos.
3: Una reciente encuesta de Panel Ciudadano UDD reveló que el 63% de los chilenos respalda reducir a 20 o menos la cantidad de ministerios actuales. Aunque un sector percibe la medida como un ahorro fiscal, las opiniones sobre sus alcances reales varían significativamente según la tendencia política. Ornella Mellado nos cuenta más.
7: La reciente encuesta de Panel Ciudadano UDD reveló que un 63% de los encuestados considera necesario que el país cuente con 20 o menos ministerios, una cifra inferior a las 25 carteras que existen actualmente en Chile. Esta visión es respaldada mayoritariamente por el sector de derecha, donde un 84% se inclina por esta reducción. Ante la posibilidad de que el presidente José Antonio Kast anuncie en la próxima cuenta pública un proyecto de ley para fusionar ministerios, un 57% de los encuestados manifestó estar de acuerdo. Este respaldo es notablemente más alto en la derecha, con un 85%, que en la izquierda con un 26%. Al respecto, Rodrigo Arellano, vicedecano de la Facultad de Gobierno de la Universidad del Desarrollo, señaló de que existe un consenso en el diagnóstico, pero no en la ejecución.
8: Pues era uno de los datos interesantes. Pese a respaldar la reducción, más de la mitad de los encuestadores duda que el ahorro prometido se concrete. Solo un 35% cree que será relevante. Esto puede estar vinculado básicamente también a un tema de eficiencia, porque en resumen existe consenso en el diagnóstico, pero desconfianza en la ejecución.
7: Sobre las motivaciones que podrían impulsar una eventual fusión, existe diversidad de opiniones entre la ciudadanía. Un 30% de los consultados cree que el objetivo principal sería el ahorro fiscal real, mientras que un 21% lo atribuye a la improvisación ante problemas políticos. Finalmente, el estudio también abordó la propuesta de utilizar biministros como una medida transitoria. Esta alternativa es vista como una buena idea por un 78% de los encuestados de derecha, en contraste con un 17% de aprobación en la izquierda.
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3: Según estimaciones de Clapes UC, las gasolinas subirán 37 pesos por litro. En contraste, el diésel bajará 33 pesos, ofreciendo un alivio. Estos cambios, impulsados por el mercado internacional y el dólar, serán confirmados oficialmente este miércoles por la ENAP, según el mecanismo MEPCO. El informe es de Daniela Pérez.
9: Para este próximo jueves 28 de mayo, se proyecta un nuevo escenario en los precios de los combustibles en Chile. Según estimaciones de Clape UC, se espera que las gasolinas experimenten un alza significativa de 37 pesos por litro en su valor mayorista. Por el contrario, el diésel entregaría un respiro a los usuarios con una proyección de disminución cercana a los 33 pesos por litro. Estos cambios responden principalmente a la evolución del tipo de cambio y a las variaciones en el precio internacional del barril del petróleo. Viviana Béjar, docente de FARUDD, señaló que el precio del petróleo seguirá subiendo mientras continúa el conflicto internacional.
10: El precio del petróleo va a seguir aumentando en la medida que el conflicto internacional, que incluye algunos países exportadores de petróleo, permanezca, y hasta el momento no tiene fecha de término. Estamos inmersos en una incertidumbre tremenda a nivel internacional, y Chile lamentablemente es uno de los países que depende totalmente de aquellos países exportadores de petróleo, porque el 99,9% del petróleo que utilizamos acá es importado precisamente.
9: El contexto de incertidumbre global, derivado de las tensiones en Medio Oriente y a la volatilidad del dólar, influyen fuertemente en estos cálculos. Los mercados se mantienen atentos a la evolución de estos factores que presionan los costos de importación de energía en el país. Es importante destacar que estas variaciones están sujetas a la configuración actual del mecanismo MEPCO y a las decisiones sobre sus parámetros de ajuste. La información oficial definitiva será entregada este miércoles por la ENAP tras cumplirse el periodo correspondiente de 3 semanas.
2: Lo que le pasa a Santiago no le pasa a Chile. No le pasa a Chile. ¿Qué pasa en Antofagasta?
3: La Seremi de Salud confirmó el hallazgo de un zancudo Aedes aegypti en el Colegio Divina Pastora, vector transmisor de dengue, zika y chikungunya. Tras la detección, se activaron protocolos, inspecciones en un radio de 300 metros y vigilancia comunitaria.
2: Vallenar.
3: Una niña de 11 años quedó bajo tratamiento psicológico y psiquiátrico tras una falsa denuncia de porte de arma en el Liceo Santa Marta. Su madre presentó un recurso de protección, acusando falta de contención y medidas oportunas del establecimiento.
2: Valparaíso.
3: Empresa de ferrocarriles del Estado Valparaíso anunció actividades gratuitas por el Día de los Patrimonios, con visitas guiadas en Estación Limache, recorridos por talleres, acceso al nuevo tren SPE 412 y experiencias para niños en cabina de maquinista en Estación Puerto.
2: Noticias.
3: El Ministerio de Salud reforzó la vigilancia por sarampión tras el aumento de casos en países vecinos. Las autoridades llamaron a revisar esquemas de vacunación, especialmente en niños y adultos nacidos entre 1971 y 1981, considerados grupos con posibles brechas de protección frente al virus. Carlos Maturana con todos los detalles en el siguiente informe.
11: El aumento de contagios de sarampión en la región encendió las alertas sanitarias en Chile, especialmente tras la emergencia decretada en Perú por más de 300 casos confirmados. El Ministerio de Salud reforzó la vigilancia epidemiológica principalmente en la zona norte del país. Las autoridades recordaron que el sarampión es una enfermedad viral altamente contagiosa que se transmite por el aire. Por eso, insistieron en revisar los esquemas de vacunación, especialmente en niños, quienes deben contar con dosis a los 12 meses y a los 3 años. Otro de los grupos bajo observación corresponde a personas nacidas entre 1971 y 1981. Según el MINSAL, parte de esta población podría haber recibido solo una dosis durante la infancia, lo que dejaría una protección incompleta frente al actual escenario sanitario. El ministerio también llamó a extremar cuidados en personas que viajen a zonas con brotes activos y recordó que síntomas como fiebre alta, tos, dolor de garganta y manchas en la piel deben ser evaluados rápidamente en un centro asistencial.
2: Lo que le pasa a Santiago no le pasa a Chile. No le pasa a Chile. ¿Qué pasa en El Tabo?
3: Vecinos y organizaciones instalaron un cierre simbólico en el santuario Dunas de la típica gota de leche para proteger zonas de anidación de aves playeras. La jornada incluyó limpieza de playa, talleres y educación ambiental comunitaria.
2: Chillán Viejo.
3: Dos estudiantes del Liceo Arturo Pacheco Altamirano representaron a Chile en una feria científica internacional en Brasil. Presentaron un proyecto de bioplásticos de almidón de maíz y papa tras clasificar por su desempeño en certámenes científicos nacionales.
2: Panguipulli.
3: La Reserva Biológica Huilo Huilo tendrá acceso gratuito este 30 de mayo por el Día del Patrimonio. La jornada incluirá senderos autoguiados, actividades comunitarias, la inauguración de la aldea Ruca Maguida, Expo Fungi y el encuentro coral Canto del Chuca.
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3: La Organización Mundial de la Salud elevó a muy malo el riesgo sanitario por el brote de ébola en África. Aunque existen más de 900 casos sospechosos y más de 200 muertes asociadas, el organismo aclaró que la situación aún no cumple criterios de pandemia internacional. La periodista Camila Sumastre de CNN Futuro nos cuenta más. Hola Camila, ¿cómo estás?
12: Hola a todos y todas, bienvenidos a un nuevo boletín de Futuro 360. Hoy pondremos el foco en África, esto luego del reciente brote de ébola que llevó a la Organización Mundial de la Salud a elevar el riesgo sanitario a nivel muy alto, reabriendo las alertas sobre nuevas enfermedades infecciosas. De acuerdo al último reporte de autoridades sanitarias de la República Democrática del Congo y Uganda, ya se han registrado más de 900 casos sospechosos, 110 casos confirmados, así como más de 200 muertes asociadas al virus y 11 fallecimientos confirmados. Sin embargo, pese a la gravedad del escenario, el director general de la OMS, Tedros Adhanom, aclaró que el brote no cumple hoy con los criterios para ser considerado una emergencia pandémica internacional. Pero antes que todo, ¿qué es el ébola? El ébola es una enfermedad viral poco frecuente pero grave, cuyo primer brote documentado ocurrió en 1976 en África Central. La cepa que protagonizó el brote actual es el bundibugio, que presenta una tasa de mortalidad de entre un 32 y un 50%. En cuanto a su contagio, esto ocurre por contacto directo con fluidos corporales de personas infectadas que ya presentan síntomas. Escuchemos lo que dijo al respecto el director general de la OMS, Tedros Adhanom, y el infectólogo de la Clínica de las Condes, Alfonso Guzmán.
13: Se convocó de inmediato un comité de emergencia en virtud del RCI. Este se reunió ayer y acordó que la situación constituye una emergencia de salud pública de importancia internacional, pero no una emergencia pandémica.
14: Una enfermedad grave que se transmite fundamentalmente por el contacto estrecho con secreciones directas de la persona enferma. La persona tiene que estar enferma para contagiarse. Y estas secreciones son orina, heces, secreciones respiratorias abundantes, vómitos.
12: Pero entonces surge la pregunta, si el ébola no es hoy un virus potencialmente pandémico, ¿cuáles sí preocupan a la comunidad científica? Para expertos y la propia OMS, la principal amenaza está en enfermedades con alta capacidad de adaptación y transmisión, especialmente aquellas que pueden pasar de animales a humanos. Entre las principales amenazas aparece la gripe aviar H5N1, una enfermedad que afecta principalmente a aves, pero que preocupa ante una eventual mutación que facilite la transmisión entre humanos. Un riesgo que aumenta considerando las rutas migratorias de estas especies alrededor del mundo. La segunda gran preocupación son los arbovirus, es decir, aquellos transmitidos por mosquitos y garrapatas. Entre ellos, el dengue aparece como una de las principales amenazas, cuya expansión del vector, el mosquito Aedes aegyptis, se ha visto favorecida por el aumento de temperaturas y la crisis climática. Al respecto, nos comentó la jefa de infectología de la Clínica Santa María, Claudia Cortés, y el académico de medicina de la Universidad de Chile, Fernando Valiente.
15: La pandemia que nosotros, o la epidemia que nosotros siempre estamos esperando en general, es de virus influenza. No de la influenza que nos da todos los años para los cuales nos vacunamos, sino que la combinación de nuevos virus influenza, que se junte una influenza de aves, por ejemplo, de animal, con una influenza humana y se genere una combinación, una mutación nueva de un virus.
16: Este mosquito se ha encontrado en Arica, se ha encontrado en Iquique, está encontrando temperaturas adecuadas para su ciclo reproductivo. Entonces, ¿qué tiene que pasar? Que tiene que haber un paciente infectado, ¿sí? Que sea picado por un mosquito no infectado, y ahí vamos a generar, ¿cierto?, un mosquito infectado que va a poder ser capaz de infectar a otra gente.
12: Amenazas potenciales que, según especialistas, refuerzan la necesidad de una mayor colaboración internacional, tanto en investigación como en financiamiento, para llegar mejor preparados frente a una futura pandemia.
3: Hasta pronto, Camila. Nos encontramos en una próxima edición de CNN Futuro. Muchas gracias.
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3: El gobierno abrió una nueva convocatoria para postular al subsidio eléctrico 2026, beneficio que entrega descuentos en las cuentas de luz. El proceso estará disponible hasta el 5 de junio y contempla montos diferenciados según la cantidad de integrantes por hogar registrado. María Belén Araya con los detalles.
17: Desde este martes 26 de mayo y hasta el viernes 5 de junio estará abierta la quinta convocatoria al subsidio eléctrico. El beneficio estatal entrega descuentos en las cuentas de luz y puede solicitarse a través del sitio web en Chile Atiende o llamando al 101. Podrán postular personas mayores de 18 años inscritas en el Registro Social de Hogares y que pertenezcan al tramo entre 0 y 40% de calificación socioeconómica. También podrán acceder hogares con personas electrodependientes independiente del tramo registrado. Desde el gobierno, la ministra de Energía, Jimena Rincón, habló al respecto.
18: El subsidio eléctrico en esta quinta convocatoria se va a hacer el llamado a partir del día de hoy hasta el 5 de junio y que requiere que las personas actualicen sus datos. Es muy importante que actualicen sus datos para que puedan recibirlo en sus domicilios, porque está asociado a su número de cliente y el número de cliente tiene, ¿no es cierto?, una referencia que tiene que ver con la cuenta de la luz en el domicilio donde vive. En el caso de los electrodependientes se activa automáticamente y para el resto es muy importante que hagan esta actualización.
17: El aporte se entregará dividido en 6 cuotas mensuales que serán descontadas directamente de la boleta eléctrica. Los montos alcanzan los 17.346 pesos para hogares unipersonales y hasta 32.224 pesos para familias de 4 o más integrantes. Las familias que ya reciben el subsidio mantendrán postulación automática si conservan sus condiciones económicas. Para acceder al beneficio también se exige estar al día en el pago de las cuentas eléctricas al 22 de junio de 2026.
3: Y acá termina el resumen informativo. Nos volvemos a encontrar en un rato más con toda la actualización de las noticias, así que no se separe de nuestra transmisión. Que estén muy bien. Hasta pronto.
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2: Tramante, tramante. ¡Callamán! Con Toyonoya Celereta. Con Toyonoya Guarella. Guachichamura. Saludando a toda mi bella familia del alma en este bonito miércoles. Miércoles 27 de mayo. Saluda Tarcisio a toda mi bella familia del alma. Gracias a la gente linda que nos deja llegar a las casitas, a las maloquitas, a través del programa Conocimiento Ancestral Indígena. 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La persona que va a la consulta es persona que recibe estos elementos y miramos en la consulta cuál es el problema, la dificultad para poner a la mano de Dios, para buscarle la solución con la medicina que cura, para buscar salir adelante. Allá no buscamos la mejora, sino la cura, la sanidad. Y que el pago sea un agradecimiento, un testimonio suyo, la amistad de muchos años, el que nos pueda recomendar. 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Tenemos llamado. ¡Aló! ¿Con quién hablo? Deme su nombre.
3: Eduardo Orellana.
2: Amigo, bien. Eduardo, su fecha de nacimiento, por favor.
3: 13 de octubre del 53.
2: 13 de octubre de 1953. Déjeme, yo voy a mirar unas cartas del tarot. Ponga en su mente la salud, que es el tesoro de la vida. En mente ponga el amor, porque el amor es esa energía que nos motiva a salir adelante. Y la prosperidad, que representa la abundancia, el trabajo, el dinero, ¿correcto?
3: Sí, señor.
2: Está bastante cruzado. Esta carta me está mostrando la soledad en la que usted está viviendo, hermano.
4: porque cada día se encuentra más solo. Se ha alejado mucha gente de su lado. ¿Ha venido usted últimamente para atrás? ¿Es verdad o es mentira? ¿Es así, hermano?
3: Sí, señor.
4: Esta carta me muestra los problemas de salud. Me muestra que ha estado decaído, que ha peleado por recuperar su salud. Se ha venido para atrás y le ha costado levantarse en la parte de la salud. ¿Hace cuánto que lleva enfermo?
3: Soy desde el 2021.
4: Y no hay explicación a su enfermedad. Le llamo enfermedad mentirosa cuando la trata no encuentra medicina. Cuando le hacen el estudio no hay un diagnóstico. Y esa enfermedad mentirosa lo que le está acechando. Hay mucha envidia en el entorno, alrededor suyo. Por eso mismo está solo. Quiero regalarle el paquete Putumayo. Quiero que reciba estos elementos de sanidad, que usted corte cualquier energía negativa que haya. Le regalo estos elementos porque yo sé que le van a servir. ¿Me los recibe con cariño?
3: Sí, con amor y cariño, señor.
4: Yo quiero que tenga a mano un vaso con agua, una velita blanca, porque vamos a hacer la oración de la salud y vamos a mirar qué es lo que está pasando. Yo le devuelvo el llamado en un rato más. Si no es ahora, mañana en el transcurso del día. Pero quiero dejarle este recuerdo en su corazón. ¿Le hablé con verdades?
3: Sí, señor.
4: Le agradezco la confianza que nos brinda y a recibir el paquete Putumayo, a sanar con él. Bendición, ánimo y gracias. La mejor de las suertes.
3: Muchas gracias, señor.
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0: ha deteriorado últimamente la salud física, la salud espiritual, enfermedades que ha tratado y que no ha encontrado una respuesta. ¿Es así o no es así?
1: Es así.
0: Enfermedades con dolores, enfermedades a los huesos, a las mismas articulaciones. Sí. Sí, esta carta sí, me muestra una familia, un hogar, una unión que lucha, no les ha ido bien como ha querido. Ha tenido dificultad especialmente a la parte económica, porque han luchado mucho y poco lo que han podido conseguir. Y preocupada por la familia, preocupaciones por personas que están en su corazón, ha de ser los hijos. ¿Cuántos hijitos tiene? Es una hermana suya.
1: Mi hermana, mi única hermana.
0: Está en su mente.
1: Porque no tenemos más.
0: Vamos a ponerla en cadena de oración porque veo que la salud física y espiritual se está perdiendo a la parte familiar. Quiero regalarle el paquete Putumayo. Quiero decirle, mamá, que el tesoro más hermoso de la vida que tenemos es la salud. Y el que perdió la salud lo ha perdido todo. En el paquete Putumayo vienen una mistura de plantas ancestrales. El cholagogue Putumayo lo toman para la vista, para el cerebro, para los huesos, para la enfermedad. Yo quiero que lo reciba. Quiero que reciba el protector indígena, el aceite madre selva. Cada elemento es importante y yo se los regalo porque sé que le van a servir. Hay que hacer una limpia. Hay que limpiar el hogar, la casa. Yo le voy a enseñar cómo. Esté atenta, madre mía, porque yo le devuelvo el llamado y vamos a tomar nota exacta para hacerle llegar estos elementos. Le hago una pregunta. ¿Le hablé verdades o mentiras?
1: Verdades, mi amor, verdades.
0: Gracias la confianza que nos brinda y no se conforme con este llamado a recibir los elementos que curan y a visitarnos. Un abrazo, Dios le bendiga.
1: Ya, igual, un besito grande, muchas gracias.
0: Gracias a usted por su confianza.
1: Que Dios lo bendiga.
2: 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Me sentía mal, decaído, con atoramiento en la garganta, el estómago. 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
6: La salud, el dinero y el amor se logran alcanzar en la vida con la fe y la confianza en Dios. 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
1: Yo agradezco a la personita que me permite mirarle, orientarle, enseñarle a curar. Es importante escuchar a la personita que tenga cosa bonita para decirnos. A la palabra la necia, la oído sordo. Por eso usted pare oreja como la coneja, ojito de águila, que está orientando Tarcisio de los indígenas del Putumayo en este miércoles 27 de mayo. 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Que Manitú Dios llene de la bendición. Hasta un próximo programa.
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4: Son las 8 de la mañana.
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0: Son las 8:27.
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3: Son las 8:31.
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0: Son las 8:46.
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1: Cyber Day 2026 partirá el 1 de junio con más de 570 marcas participantes. En minutos te contamos todos los detalles. Encuesta Panel Ciudadano, 63% de los chilenos respalda reducir el número de ministerios a 20 o menos. Proyectan alza de 37 pesos en gasolinas, mientras el diésel dará un respiro esta semana.
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1: Hola, ¿qué tal? ¿Cómo están? Les saluda Francisca Cárdenas, conductora de CNN Chile, y les doy la bienvenida a esta nueva edición de Noticias. La Cámara de Comercio de Santiago lanzó oficialmente el Cyber Day 2026, evento de comercio electrónico que reunirá a 572 marcas y tiendas. La actividad comenzará a la medianoche del lunes 1 de junio y se extenderá hasta el miércoles 3. Los organizadores proyectan ventas por $540 millones, cifra que representa un crecimiento de 5% respecto de la edición anterior. Además, estiman que el comercio electrónico alcance ventas por $9 mil millones en Chile durante este año. Desde la Cámara de Comercio entregaron más detalles.
2: Este Cyber Day va a ser el día 1, 2 y 3 de junio. Tenemos muchas categorías, marcas participantes, tanto de Santiago como de regiones. Y lo más importante es que se está agregando este buscador con inteligencia artificial que va a permitir a los consumidores tener búsquedas más certeras y más conversacionales de lo que están interesados en comprar. No es comparador de precios, o sea, podría llegar a que si uno pone en esa información así de, en ese prompt, así de específico, que entregue algo así. Pero es más que nada va a ayudar a buscar productos específicos que uno esté buscando.
1: Como novedad, el evento incorporará herramientas de inteligencia artificial aplicadas al retail. El sistema permitirá realizar búsquedas en lenguaje natural y entregará recomendaciones personalizadas para facilitar la experiencia de compra de los usuarios. Según datos de la Cámara de Comercio de Santiago, el descuento promedio llegará al 22%. Las mayores rebajas estarán concentradas en moda y vestuario, hogar y decoración, infantil y juguetes, además de deportes y artículos outdoor.
0: Lo que le pasa a Santiago, no le pasa a Chile. No le pasa a Chile. ¿Qué pasa en Temuco?
1: La Universidad Autónoma de Chile finalizó un proyecto para fortalecer la inocuidad alimentaria en comedores sociales de Temuco, capacitando a manipuladoras de alimentos y estudiantes en higiene y seguridad sanitaria.
0: Valparaíso.
1: Banco de Chile abrirá por primera vez su histórica sucursal de calle Prat durante el Día del Patrimonio. Los visitantes podrán recorrer salones patrimoniales y conocer objetos históricos ligados al desarrollo de Valparaíso y del país.
0: Arica.
1: La Seremi de Salud alertó baja vacunación en grupos de riesgo, especialmente en mayores

0: las regiones del país. El informe completo lo tiene Pablo Ortiz.
1: Carabineros y Fiscalía informaron que durante lo que va del 2026 ya se han decomisado cerca de 45 toneladas de droga en distintos operativos a nivel nacional. La cifra se acerca a las 60 toneladas incautadas durante todo el año pasado. El balance fue entregado en el marco del Plan Rural Cannabis 2025-2026, operativo que permitió además la incautación de casi 3 toneladas de marihuana elaborada y la destrucción de más de 403.000 plantas de cannabis entre las regiones de Coquimbo y Biobío. Al respecto, el fiscal nacional Ángel Valencia valoró la actividad realizada por Carabineros de Chile.
2: En primer lugar, felicitar la tarea realizada por Carabineros durante lo que va de este primer semestre. Este esfuerzo de Carabineros es un esfuerzo muy significativo hasta la fecha, histórico en lo que se refiere al volumen de incautaciones que se efectuaron durante este primer semestre, la cantidad de plantas que fueron extraídas, la cantidad de marihuana que fue incautada. Eso significa para la vida cotidiana de las familias que van a haber menos adolescentes, menos jóvenes que van a poder acceder a esa droga.
1: Por su parte, el general director de Carabineros, Marcelo Araya, destacó que gran parte de estos cultivos ilegales se encontraba en sectores de difícil acceso, como quebradas y valles apartados, donde organizaciones criminales buscaban operar lejos de la presencia del Estado. Las autoridades señalaron que las drogas decomisadas tendrían un avalúo cercano a los 500 mil millones de pesos.
0: Una reciente encuesta de Panel Ciudadano UDD reveló que el 63% de los chilenos respalda reducir a 20 o menos la cantidad de ministerios actuales. Aunque un sector percibe la medida como un ahorro fiscal, las opiniones sobre sus alcances reales varían significativamente según la tendencia política. Ornella Mellado nos cuenta más.
3: La reciente encuesta de Panel Ciudadano UDD reveló que un 63% de los encuestados considera necesario que el país cuente con 20 o menos ministerios, una cifra inferior a las 25 carteras que existen actualmente en Chile. Esta visión es respaldada mayoritariamente por el sector de derecha, donde un 84% se inclina por esta reducción. Ante la posibilidad de que el presidente José Antonio Kast anuncie en la próxima cuenta pública un proyecto de ley para fusionar ministerios, un 57% de los encuestados manifestó estar de acuerdo. Este respaldo es notablemente más alto en la derecha, con un 85%, que en la izquierda con un 26%. Al respecto, Rodrigo Arellano, vicedecano de la Facultad de Gobierno de la Universidad del Desarrollo, señaló de que existe un consenso en el diagnóstico, pero no en la ejecución.
4: Pues era un dato interesante. Pese a respaldar la reducción, más de la mitad de los encuestadores duda que el ahorro prometido se concrete. Solo un 35% cree que será relevante. Esto puede estar vinculado básicamente también a un tema de eficiencia, porque en resumen existe consenso en el diagnóstico, pero desconfianza en la ejecución.
3: Sobre las motivaciones que podrían impulsar una eventual fusión, existe diversidad de opiniones entre la ciudadanía. Un 30% de los consultados cree que el objetivo principal sería el ahorro fiscal real, mientras que un 21% lo atribuye a la improvisación ante problemas políticos. Finalmente, el estudio también abordó la propuesta de utilizar biministros como una medida transitoria. Esta alternativa es vista como una buena idea por un 78% de los encuestados de derecha, en contraste con un 17% de aprobación en la izquierda.
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0: Según estimaciones de Clapes UC, las gasolinas subirán 37 pesos por litro. En contraste, el diésel bajará 33 pesos, ofreciendo un alivio. Estos cambios, impulsados por el mercado internacional y el dólar, serán confirmados oficialmente este miércoles por la ENAP, según el mecanismo MEPCO. El informe es de Daniela Pérez.
6: Para este próximo jueves 28 de mayo, se proyecta un nuevo escenario en los precios de los combustibles en Chile. Según estimaciones de Clape UC, se espera que las gasolinas experimenten un alza significativa de 37 pesos por litro en su valor mayorista. Por el contrario, el diésel entregaría un respiro a los usuarios con una proyección de disminución cercana a los 33 pesos por litro. Estos cambios responden principalmente a la evolución del tipo de cambio y a las variaciones en el precio internacional del barril del petróleo. Viviana Béjar, docente de FARUDD, señaló que el precio del petróleo seguirá subiendo mientras continúa el conflicto internacional.
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7: Son las 8 y 59 minutos.
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1: Nos separamos algunos minutos y ya regresamos.

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Oye, ¿cómo están? Gusto saludarlos, queridas, queridos, amigas, amigos, bienvenidos. Con sol le estamos acompañando en el día de hoy, en esta jornada de día... ¿Qué día es hoy? 27 de mayo. Emilio está de onomástico, ¿ah? Muchas felicidades, Emilio. Que lo pases muy bonito, para quienes están cumpliendo añitos también. Felicidades, ¿ah?

mañana con 12 minutos a través de la 92.1 101.3 Radio Cogidas.cl para quienes están junto a nosotros a esta hora. Saludamos a toda la gente que se está contactando con nosotros a través de las señales que tenemos para quienes están junto a nosotros en el día de hoy. ¿Y que nos vamos? Con lo siguiente, fíjese que adolescente de 17 años fue baleado en Puerto Montt. Hay un detenido. El menor de edad habría sido emboscado por al menos 5 individuos, quienes le habrían disparado a corta distancia. Recibió 2 proyectiles, pero se mantiene fuera de riesgo vital, internado en el hospital. Inician marcha blanca de paneles informativos sobre buses en Puerto Montt. Los dispositivos entregarán información en tiempo real sobre la ubicación y tiempos de llegada de la locomoción colectiva en distintos puntos de Puerto Montt.

seguir juntos compartiendo a esta hora nuestra programación, nuestra música, la compañía. Fíjese que el proyecto de mamografía móvil y avances del hospital de Gualaihue marcaron reunión de alcaldesa con subsecretario de redes asistenciales. La alcaldesa Cristina Espinosa sostuvo una importante reunión de trabajo en Santiago, donde además se confirmó la continuidad del programa de visitas domiciliarias para dicha comuna. Por razones familiares renunció el entrenador de Deportes Puerto Montt. La dirigencia del club aceptó ayer martes la salida de Emiliano Astorga. El velero marcha quinto en la tabla de posiciones de la primera vez. Ahora me imagino que deben estar en busca de un nuevo estratega, ¿no?

0: Seguimos a esta hora, a las 9 de la mañana, con 25 minutos ya.
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0: Muy bien, ahí estábamos. Vamos a seguir juntos compartiendo esta programación. Vamos a hacer un alto de inmediato para...
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2: Son las 9:29.
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0: ahí estábamos escuchando, faltan 18 minutos para... Oiga, amigas auditoras, ni se imaginan cómo me pelean acá a mí. 18 faltan para las 10.
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0: Estamos así disfrutando junto a cada uno de ustedes, ¿eh? Así que sea mañosa, fiera Jessica.
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0: Incendios destruyen vivienda y deja varios damnificados en Osorno, ¿eh? El siniestro afectó a menos 3 inmuebles en calle Manuel Fernández con Luis Recabar en esto en Osorno, ¿eh? En otra información, decretan preemergencia ambiental para hoy en la comuna de Osorno. En este episodio crítico rigen una serie de restricciones y disposiciones obligatorias orientadas a disminuir las emisiones contaminantes.

Toque locos. Ahí estábamos escuchando esa primera canción. A 13 minutos de las 10 de la mañana, 13 minutos para que sean las 10, somos acogidos acompañándoles, entregándoles la compañía que tú necesitas a esta hora de la jornada matinal. Fíjese que concretaron entrega de terrenos para futuras viviendas tuteladas en Río Negro. Las obras proyectan su finalización para diciembre del 2026. Son algunas de las informaciones que trae para hoy la prensa.

Faltan 5 minutos para las 10, 5 para las 10. Fíjese que RN sobre acusación constitucional contra exministro Grau. Queremos ser muy cautos en estudiar este tema. El diputado Diego Schlapper sostuvo que en la colectividad también quieren enfocar nuestra energía en sacar adelante la ley de reconstrucción, dice. Carabineros realizó operativo de copamiento en estaciones de metro y paraderos en Santiago. Hombre muere apuñalado por su pareja en Colina, sería defensa propia. Mujer utilizó un arma cortopunzante y tras entregar detalles del hecho a vecinos se dio a la fuga. Sí.

0: aquí actualizando. Una persona muere y seis resultan heridas tras accidente de tránsito en San Joaquín, esto es la capital. Se indagan las causas del hecho y no se descarta ingresar ingesta de alcohol en alguno de los conductores involucrados. Próximo jueves se conocerá la sentencia contra su...
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3: Son las 9:59.
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con 10 aquí en la radio. Saludos cordiales, gracias por estar junto a nosotros a esta hora. Oye, quiero enviar un saludo hoy día. Quiero darme una licencia. Quiero saludar a mi hijo Iván, que está de cumpleaños hoy día, ¿eh? Una de mis criaturas. 16 años ya está cumpliendo el día de hoy. Así que está en el colegio, obviamente. Pero como pasa el tiempo, ¿eh? Así que un cariñoso saludo para él en su cumpleaños. Quería solo eso un ratitito aquí, ¿eh? Y para quienes están también de cumpleaños, felicidades, pues.

0: Saludos cordiales, que eres Danu, en nuestra sintonía a esta hora, queridas amigas. Queridos amigos, gracias por estar junto a nosotros.
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0: ¿Quieres pedir alguna canción? ¿Quieres que programemos algo especial?

De música ligera. Son las 10 de la mañana con 18 minutos. Oiga, avanza la jornada. Nosotros estamos así compartiendo con cada uno de ustedes a través de la frecuencia modulada para quienes comparten y disfrutan nuestra programación, donde quiera que se encuentren, vamos a estar siempre ahí, ¿ah? Saludamos a la gente que nos escucha a través de radioacogida.cl, para la gente que está en la 92.1 en Puerto Octay, en Los Muermos, 101.3. Cariños para todas, para todos, gracias por estar junto a nosotros, por supuesto, en esta mañana. No se olviden programar con nosotros.

Tú eres mi música, dice Paolo Meneguzzi, aquí en la mañana de la radio. Así estamos avanzando, claro, para quienes comparten con nosotros esta programación, esta jornada que tenemos para ustedes que nos acompañan a través de la frecuencia modulada, ¿eh? 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

La culpa fue de ese primer beso, boy. Hoy así estamos a esta hora compartiendo. ¿Quieres escuchar alguna canción? ¿Quieres programar con nosotros el día de hoy? Bueno, nos hablas nomás por WhatsApp.

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2: Tenemos mensajes, atención los Moarmos y sus alrededores. Funeraria Nazaret comunica el sensible fallecimiento de quien fuera nuestra querida hija, hermana, madre, tía y prima, Andrea Cecilia Quilape Vera, que en paz descanse. Acaecida de edad de 32 años. Sus restos son velados en el Salón Velatorio San Pedro de los Muermos y sus funerales se realizarán hoy, miércoles 27 de mayo, comenzando con una misa a las 13:30 horas, 1:30 de la tarde, en la iglesia San Pedro, para después continuar hacia el cementerio municipal de los Muermos. Se invita a relaciones y amigos a acompañar en estos momentos de dolor, lo que comprometerá la eterna gratitud de la familia Vera Cárdenas y familia Pacheco Vera. 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

No pasa nada, dice la canción con Hutch. 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

0: Oye, así estamos a 10 minutos de las 11, 10 minutos para que sea las 11 de la mañana aquí en la radio. ¿Eh? Saludos cordiales para quienes están sintonizando acogida. Me dicen que ha llegado WhatsApp, ¿eh? Me dicen que ha llegado WhatsApp a través de texto. Oiga, si usted tiene algún emprendimiento o algo, mándame un audio, ¿eh? Un audio, de lo contrario no vale. Y ahí ofreciendo lo que tenga para hacer valga la redundancia. Saludos a quienes están en la sintonía de acogida. Olivan, quiero pedir un tema de Tiago Navarro. Quédate con lo sencillo. Desde ya, gracias para Alicia. Dale, Alicia, ¿dónde sacas las canciones, Alicia? ¿Es linda? Ya, bueno, vamos a buscarle acá, ¿ya? Quédate con lo sencillo. Seguramente usted también tiene esa posibilidad de... Vamos a buscar acá, ¿eh? ¿Dónde está este agua? Quédate con lo sencillo, dice la canción, aquí está.
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2: Son las 10 y 59 minutos.
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Muy bien, hoy así estamos a esta hora. Aquí compartiendo con cada uno de ustedes que están en sintonía de la red acogida. Saludos cordiales. 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

Muy bien, ahí estábamos escuchando esa linda canción. Oiga, me piden a través del WhatsApp, dice, hola, dice, ¿podría ser la canción de Hurt? Gracias, saludos. Así es, Hurt. Alone, ya. Aquí está, suena ya en la radio, aquí en esta hora.

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0: bien, bailando dos corazones en Chayanne. La música está buena, las canciones, avanza la jornada, estamos a más de media mañana. Estamos así juntos compartiendo esta jornada de canciones, de música en el día de hoy, 27 de mayo. Emilio, estado nomás, el alcalde estado nomástico hoy día, pues. Nuestro amigo Emilio Gómez también ahí, de Servicio Automotriz. Le enviamos nuestros cariños en su onomástico. ¿Eh? ¿Usted está de cumpleaños? Felicidades, páselo bonito, disfruten en familia, con los amigos, en fin. Nosotros aquí acompañándoles como cada jornada.
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2: Son las 11 y 29 minutos.
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Si tú te vas, qué buena canción. Escuchábamos ahí, ¿eh?, aquí en la red acogida. 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

Oye, ahí estábamos a 18 minutos de las 12 aquí en la radio, saludando a quienes están junto a nosotros, por supuesto, compartiendo esta hora. Oliván, quiero escuchar una de Ricardo Montaner para que seas feliz. Ya, pues lo vamos a buscar aquí para que seas feliz. Sigan pidiendo sus canciones, ¿ah? ¿Eh? Aquí en la radio, para que seas feliz. De don Ricardo Montaner. Los temas ya son más recientes, ¿ah? ¿Eh? De Montaner.

Oiga, 13 minutos faltan para que sean las 12 del día. Aquí en la frecuencia modulada, para quienes están junto a nosotros a esta hora. 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

0: Ya estamos de vuelta, tenemos extra de mensajes aquí en Radio Acogida. Tenemos los siguientes mensajes para toda y todos ustedes que están a esta hora en la sintonía de la radio. Los mormos y sus alrededores, funeraria Nazaret comunica el sensible fallecimiento de quien fuera nuestra querida hija, hermana, madre, tía y prima, Andrea Cecilia Quilape Vera, que en paz descanse. Acaecida a la edad de 32 años, sus restos son velados en el Salón Velatorio San Pedro. En Los Muermos y sus funerales se realizarán hoy, miércoles 27 de mayo, comenzando con una misa a las 1:30 de la tarde en la iglesia San Pedro, para después continuar hacia el cementerio municipal de Los Muermos. Se invita a relaciones y amigos a acompañar en estos momentos de dolor, lo que va a comprometer la eterna gratitud de la familia Vera Cárdenas y Pacheco Vera. 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Los Muermos y alrededores, se comunica el sensible fallecimiento de quien fuera en vida hija, hermana, madre, sobrina y prima, Andrea Quilape Vera, que en paz descanse. Sus restos están siendo velados en el Salón Velatorio San Pedro. En Los Muermos y sus funerales se realizarán hoy miércoles 27 de mayo, después de una misa a la 1:30 de la tarde en la parroquia San Pedro. Se invita a familiares, vecinos y amigos a acompañar en estos momentos de dolor, favor que comprometerá la gratitud de Cristina Vera, esposo Alexis e hijas Anaís y Daniela.
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0: Muy bien, así estamos a esta hora aquí en la red acogida para todos y todas ustedes que están en nuestra sintonía, para quienes comparten con nosotros a esta hora. ¿No ha llegado WhatsApp?
1: Hola, don Iván, buenos días. Por aquí ya escuchando la radio acogida desde Puerto Octay. Quisiera pedirle un temita, por favor, de los Peregrinos del Amor, La Ciudad, si es que se puede. Aquí estoy con mi vecina Irenea Cárcamo, escuchando la radio. Saludos desde Puerto Octay.
0: Saludos para Puerto Octay. Gracias por estar en sintonía de acogida
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4: Son las 11 y 59 minutos.
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Oye, escuchamos a Rake ahí en esa linda canción aquí en la radio, ¿eh? 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
2: Son las 12 y 29 minutos.

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0: Esa canción se fue hacia Puerto Octay, la 92.1, que está con nosotros a esta hora, aquí en la radio. Vamos a preparar el cañón aquí para los disparos. Bueno, tenemos visita, yo le comenté hace un ratito atrás, el CBI de Energía de la región de Los Lagos está con nosotros, don Andrés Niklicek, que está aquí en la en los estudios de la radio. Vamos a hablar de algunos temas importantes. Ya está en pantalla a esta hora. Ya, ¿cómo están, Andrés? Gusto saludarlos. Bienvenido a Radio Acogida. Ahora, en otra faceta, pues.
1: Muy buenas tardes, Iván. Así, contento de estar nuevamente acá en Los Muermos, recorrer las calles, caminarlas y encontrarse con las personas que te demuestran su cariño en cada cuadra. Me llena de energía para volver a después en la tarde a la
0: cartera de energía
1: regional.
0: Claro que sí, pues. Oiga, sí, pues obvio, lógico que sí. Pero no sé si en un año más, o sea, lo sigan recordando en Seremi, ¿eh? No, son bromas. Oiga, usted hoy día entiendo que aparte de estar acá en la radio, estuvo hace poquito en la municipalidad, ¿no?
1: Sí, vengo de una reunión protocolar con el alcalde y traigo una muy buena noticia hoy día para toda la comuna de Los Muermos. Ayer se inició el periodo de el subsidio eléctrico, el beneficio del subsidio eléctrico.
0: Ya, muy
1: entonces,
0: bien.
1: Entonces, desde el día 26 de mayo,
0: que fue ayer,
1: hasta el 5 de junio,
0: ¿ya?
1: Hay plazo para hacer modificaciones a este subsidio. Esta es la quinta convocatoria. En el caso de Los Muermos, los beneficiados son 2.324 personas, perdón, familias, viviendas. ¿2.324 beneficiarios?
0: Perfecto, estamos hablando grupos familiares.
1: Sí, grupos familiares, viviendas. ¿Mm? Y de estas, ¿qué requisitos tienen que tener estas familias? Ser del 40% del registro social de hogares y tener sus cuentas al día pagadas al 22 de junio. Eso es lo más importante, esos son los requisitos. Vuelvo a repetir, ser del 40% del registro social de hogares y tener las cuentas pagadas al 22 de junio.
0: Ya. Perfecto. Eso es importante saber del 40%. Cuando se habla de subsidio, Seremi, estamos hablando más o menos de cuánto. Eso depende de cada...
1: Depende de los núcleos familiares. Mm. En el caso, si es
0: una persona
1: que vive en esta familia, estamos hablando de 17 mil pesos.
0: Okay.
1: Si es dos o tres, son 22 mil pesos.
0: Ya.
1: Si es de cuatro o más, estamos hablando de 31 mil pesos.
0: Perfecto.
1: Este beneficio se va a ver reflejado en la cuenta de septiembre.
0: ¿Desde septiembre en
1: sí,
0: adelante?
1: Y en caso depende de las distribuidoras. Hay distribuidoras que cobran mensualmente y hay distribuidoras que cobran
0: cada
1: bimensual.
0: Sí.
1: Entonces ahí se va a ir viendo reflejado el subsidio, este descuento.
0: ¿Esto es para toda la región? Porque hay gente que nos está escuchando.
1: Esto es para todo Chile.
0: Perfecto.
1: Es a nivel nacional.
0: Ya.
1: En el caso de la región de Los Lagos, son 92.000 los beneficiados.
0: 92. Si hay alguna familia que está escuchando hasta ahora y que no sabe cómo hacerlo para ver si es si está dentro de las personas que puedan ser beneficiadas, ¿cómo lo puede hacer? ¿Dónde tiene que acercarse?
1: www.subsidioeléctrico.cl.
0: Ya. www.subsidioeléctrico.cl. Estoy tomando nota.
1: Eléctrico.cl.
0: Sí. Ya. Solo
1: a través del Ministerio de Energía, a través de las municipalidades.
0: También puede ir a la municipalidad de su comuna.
1: Nosotros, la próxima semana, eso estuvimos coordinando con el alcalde, que vamos a mandar funcionarios del Ministerio de Energía acá al municipio la próxima semana, para que las personas que no tienen acceso a internet estas personas, estos funcionarios del Ministerio de Energía, puedan ayudarlos a postular a este subsidio eléctrico, que es, esto es una ley, es por ley, y es una ley transitoria, y esta ley se acaba ahora el 2026.
0: Perfecto. Esto comienza, usted dice que a partir de septiembre se van a ver reflejados directamente en las cuentas de la luz de estas personas. ¿Por cuánto tiempo? ¿Diciembre?
1: Hasta diciembre del 2026, porque
0: Perfecto.
1: capaz que la cuenta de diciembre del 2026 llegue en enero, pero en
0: Claro.
1: el fondo el beneficio es durante el 2026.
0: Perfecto.
1: Así que es una muy buena noticia para toda la comuna, para toda la región y para todo el país. Así que los invito a aprovechar este beneficio para el 40% de las familias más vulnerables.
0: Perfecto. También hay otro tema, que hay una campaña de Empecemos por Casa. Saremi, cuéntenos un poquito de qué se trata. ¿Alguna consulta? A ver, espere, Saremi, un poquito. ¿Cuál es la consulta, señora Jessica?
1: Es automático para las personas que ya postularon, pero
0: Claro.
1: siempre se recomienda avisar, revisar que la
0: ¿Qué
1: información
0: sigue?
1: esté activa, esté vigente. Pero algo muy importante, ahora con el que me acordé con esta pregunta, es que llamo a todas las personas que arriendan y que cambiaron su domicilio de arriendo. Este es el momento para hacer la modificación del cambio de domicilio, porque si no
0: Perfecto.
1: el beneficio de la vez pasada le va a llegar a su arrendatario, no a ellos.
0: Buen dato.
1: Así que, y también este subsidio sirve para las personas que están allegados, porque también el beneficio es igual como que arrendaran, pero
0: Sí.
1: pueden acceder a este beneficio en que sean allegados.
0: Perfecto. Puede ser un matrimonio joven que está viviendo en la casa de los suegros, por ejemplo.
1: Exacto,
0: Ya.
1: entonces ellos inscriben este número de cliente de los suegros.
0: Sí, correcto. Un buen datito, Salime. Muchas gracias ahí por la acotación de nuestra auditora que nos hacía esa consulta. También, bueno, viene la campaña Empecemos por Casa. Cuéntenos
1: Sí,
0: de qué se
1: esta
0: trata.
1: campaña también la lidera el Ministerio de Energía y va dirigida a la ciudadanía, a las distribuidoras, a los municipios. Aquí el objeto es prevenir para disminuir los cortes de luz durante el invierno. Entonces, en Chile, el 30% de los cortes de luz son producto de la vegetación, que se cae un árbol o que los árboles están mal, no se podaron, los que están al contorno de las líneas eléctricas. Y aquí, en la región de Los Lagos, estamos hablando que el 60% de los cortes es producto de la vegetación. Entonces, llamo a la ciudadanía que haga sus cortes preventivos, sus podas. Si ya el árbol creció y ya está
0: A
1: muy
0: punto.
1: cerca de los cables, que llame a la distribuidora o llame al municipio para que la distribuidora vaya a hacer esta poda.
0: Perfecto.
1: Y acá es al final un trabajo mancomunado entre la ciudadanía, las distribuidoras, el municipio. Aquí también a las personas, a los ciudadanos que son propietarios, que dejen el acceso a la distribuidora para que haga los cortes, haga las podas dentro de la propiedad privada. Hay mucha gente que no los deja pasar. Entonces es imposible que puedan hacer su labor las distribuidoras.
0: Hemos visto, Seremi, en este último tiempo en distintos caminos de la provincia, de la región, que justamente brigadas que han sido contratadas seguramente para esto, están haciendo estos cortes. Veíamos hace algunos días hacia Puerto Octay, hacia Tehual de la comuna de Fresia. También lo vi aquí cerca de las quemas, cerca del retén de carabineros que existe en la ruta. Entonces,
1: Sí,
0: eso
1: sí.
0: también habla bien porque se están preparando. Pero hay un detalle, Seremi. Ayer justamente se contactó con la radio un auditor que viaja constantemente desde Puerto Montt a Los Muermos y donde me decía, y es efectivo, yo lo he visto, por la calle, por el cruce de Balmaceda hacia Paraguay Chico, hay varios postes que están muy, muy peligrosos, están como muy ladeados.
1: Ya, mira, yo a esas personas que son vecinos de ese sector y que al final todos somos afectados después de...
0: Es que el caso corte, claro.
1: Es toda la comuna la que está afectada, sí, por esos postes. Los vecinos que estén cercanos a esos postes o las personas que transitan, le tomen la foto a ese lugar, como que la ubicación realmente cruce con cuál. Corre. De repente los postes tienen número.
0: Sí.
1: Tomar el número del poste y ahí llamar a la distribuidora o llamar a la SEC y hacer la denuncia en la SEC.
0: Correcto. Eso
1: www.sec.cl, que es la Superintendencia de Electricidad y Combustible.
0: Hacer el reclamo ahí.
1: Sí. Superintendencia de Electricidad y Combustible. Es muy importante hacer los denuncios ahí.
0: Pero por supuesto que sí. Es importante esto porque, como usted bien señalaba, Salimi, obvio, el año antepasado recuerdo que cerca de estos postes cayeron dos, producto del fuerte viento. Primero, se cortó la ruta, porque los cables quedaron chispeando, literalmente, y más allá de eso tuvimos como 12 horas sin energía eléctrica en toda la comuna. Entonces,
1: ¿y eso la gente dice,
0: prevención? Vamos a esperar porque tenemos un otoño espectacular hasta este instante, pero uh-huh, no sabemos cómo viene el invierno. Pueden ser vientos arrachados, vientos huracanados, que pueden botar perfecta, porque yo lo he visto, hay cerca de cuatro postes que están muy, muy ladeados hacia la ruta.
1: Si nosotros vivimos acá en el sur y hasta en verano tenemos temporales,
0: sí, pues.
1: Así que por eso la prevención es lo más importante para disminuir los cortes durante el invierno. Acuérdense, todas las personas que son electrodependientes,
0: sí,
1: eso también para el subsidio, estoy mezclando las dos cosas,
0: claro,
1: pero
0: sí,
1: me faltó también decir que las personas que son electrodependientes tienen el subsidio. Tienen el subsidio automáticamente, pero para las personas que sean electrodependientes y que no han sido inscritas en el registro de la distribuidora, es importante que algún familiar se acerque a la distribuidora con el certificado que acredite que el familiar es electrodependiente.
0: Perfecto.
1: Ellos ahí en la distribuidora les va a entregar un generador, les va a entregar combustible, entonces, y además

0: Tenemos que ir a Puerto Octay.
1: De Puerto Octay. ¿Dónde va a estar allá?
0: En la alcaldía de Puerto Octay tengo también reunión protocolar con la alcaldesa de...
1: María Elena Ojeda.
0: Exacto.
1: Perfecto.
0: Así que para allá nos vamos.
1: Perfecto. Seremi, muchas gracias por estar acá en Radio Acogida. Nos despedimos nosotros también del bloque. Vamos a irnos con un... ¿Alcanzamos una canción más, Jessica, o no? Aquí en Radio Acogida. Ah, sí. Vamos a ir con ese avisito para quienes están junto a nosotros. A ver. Vamos a... Mientras dejamos que te tome el cafecito el Seremi. 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Con esto me despido. Hasta mañana.
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5: Son las 12 y 59 minutos.
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0: Cofre, tú nos cuentas. Buenas tardes.
1: Buenas tardes, Vero. Claro, vestidos de carabineros, usando chaquetas distintivas del OS7, la sección antidrogas de la policía uniformada, es que un grupo de delincuentes derribó a patadas la puerta de una casa para robar con el método del turbazo. Esto ocurre esta mañana, cerca de las 6 de la mañana, en la intersección del pasaje Isla de Pascua con Isla Adelaide, en la comuna de La Granja, cuando los jefes de hogar, un matrimonio de comerciantes, había salido a trabajar. Al interior de esta casa se encontraba solamente la hija de ambos, una joven de 18 años que se despertó con los golpes de estos delincuentes, que dieron vuelta a la casa literalmente para buscar objetos de valor. Incluso esta joven fue amenazada por estos antisociales y agredida sexualmente. La madre de la víctima manifestó que estos delincuentes incluso le dijeron a su hija que le iban a secuestrar si no entregaba joyas y dinero en efectivo.
2: Me fui con mi esposo a trabajar y quedó mi hija sola, que tiene 18, quedó sola aquí en la casa. Y ella dice que como la hace tanto, sintió unos ruidos que estaban golpeando y ellos, vestidos de carabinero, entraron en un auto blanco, entraron, rompieron la puerta y ella se escondió en su pieza y entraron, la manosearon y le dijo: te vamos a secuestrar.
1: Afortunadamente, esta víctima no recibió lesiones y es la brigada de robos de la PDI que se encuentra a cargo de las diligencias para encontrar a los autores de este delito. Otro tema, una tragedia que se vivió esta madrugada en la comuna de Peñalolén por un incendio que se inició en una vivienda en la calle Las Vertientes con Quebrada del Salado y que se propagó rápidamente a otras 5 casas. Lamentablemente, 2 personas fallecieron por este siniestro. Son víctimas de 39-50 años, hermanos, ambos con una discapacidad psicomotora que los mantenía postrados, lo que imposibilitó que huyeran de las llamas. Mauricio Valderrama, cuarto comandante del Cuerpo de Bomberos de Ñuñoa, entregó los detalles.
3: A la llegada de los carros, se trataba de al menos 3 casas en un sitio. La información que manejamos hasta el momento es que hay 4 personas lesionadas que fueron derivadas antes de la llegada de bomberos a los diferentes centros asistenciales. Debemos comunicar el lamentable fallecimiento de 2 personas que no alcanzaron a salir del incendio.
1: Y esto se suma a un delito de parricidio ocurrido en la comuna de Colina, donde una mujer de 27 años apuñaló a su pareja de 38, todo a raíz de una discusión que se originó al interior de una habitación en que arrendaban en un bloque de departamentos. La mujer, que se encuentra prófuga, denunció a Seguridad Ciudadana en primera instancia un episodio de violencia intrafamiliar que termina con ella apuñalando en el tórax a su pareja. El inspector Alan Becerra, de la Brigada de Homicidios de la PDI, se refirió a las primeras diligencias.
4: El trabajo de campo realizado por esta policía, correspondiente al trabajo del sitio del suceso, toma de declaraciones, entre otras, han permitido inferir preliminarmente que la víctima habría mantenido una discusión con su pareja, quien en circunstancias que se investigan, lo agrede con un arma cortopunzante en el hemitórax, para luego huir, mientras que la víctima fue auxiliada por personal de Seguridad Ciudadana, quienes finalmente lo trasladan hasta un centro asistencial, lugar donde fallece debido a la gravedad de sus lesiones.
1: Y fueron vecinos del sector que increparon a la mujer, que después finalmente termina huyendo del lugar y está ahora siendo buscada por personal de la Policía de Investigaciones.
0: Felipe Cofré con la información policial. De verdad, desgarrador escuchar a la madre de la joven de 18 años que se encerró en su habitación ahí en la casa en La Granja, y de todas maneras ellos entraron, la tocaron, todo mal ahí. Terrible escuchar ese audio. Gracias, Felipe. Buenas tardes.
1: Buenas tardes.
0: Y nos vamos al Biobío. 6 detenidos deja la investigación por el robo con homicidio que tuvo como víctima a un matrimonio de adultos mayores en Coronel. Estamos con el corresponsal Christopher Espinosa. Buenas tardes, Christopher.
5: Hola, Verónica. Muy buenas tardes. Fueron detenidos 6 personas, 4 de ellos menores de edad, por su presunta participación en el robo con homicidio que dejó como resultado el asesinato de Isabel Contreras Aguilera, de 65 años, la madrugada del sábado recién pasado en el sector de Maule, al interior de una casona que ellos como matrimonio cuidaban. Los delincuentes llegaron en un vehículo, ingresaron y violentamente primero golpearon al hombre de 72 años, esposo de la víctima, quien al interior de la casa fue ultimada. Son cuatro menores de edad de 14, 15, 16 y 17 años. Además, hay dos adultos, uno de 18 y otro de 20 años, quien es de nacionalidad colombiana. Camila es la nieta de la víctima fatal y expresa el sentir de la familia.
6: Mi abuela de la tercera edad, ellos no eran una persona, eran humildes, ellos no iban con intención de atacar, no pusieron resistencia, le entregamos todo, pero ¿por qué se ensañaron? ¿Por qué no se robaron las cosas? ¿Por qué? ¿Por qué tuvieron que actuar así, de esta forma macabra? Ahora mi abuelo está estable, pero todavía permanece en un estado de shock, estamos con él, estamos tratando de acompañarlo obviamente en todo, está con curaciones, está con médicos, está con psicólogos actualmente.
5: Acorde al relato de familiares, ellos pudieron detectar en redes sociales que los involucrados se jactaron de lo que habían hecho, incluso contabilizando el botín con el que escaparon, 150 mil pesos en efectivo. Sobre los antecedentes de la investigación, entregó mayores detalles la fiscal regional del Biobío, Marcela Cartagena.
7: Seis sujetos varones, cinco de ellos menores de edad, se acercaron en un vehículo a un lugar donde se encuentra una construcción, una vivienda que es resguardada por un matrimonio que se dedicaba a eso. Ellos vivían en una pequeña casa que estaba construida para el efecto que ellos estuvieran ahí. Ellos fueron acometidos por al menos cuatro de los sujetos que se mencionan de manera muy violenta en un hecho que se considera de extrema gravedad, que tiene como resultado la muerte de la señora que formaba parte de este matrimonio. Ellos roban, en principio se entiende que fundamentalmente dinero.
5: Dentro de los próximos minutos en el juzgado de garantía de Coronel debiese comenzar en una audiencia reservada por la presencia de menores de edad el control de la detención y se presume también de manera inmediata la formalización por el delito de robo con homicidio en contra de los seis detenidos.
0: Vamos a saber del resultado, por supuesto, contigo, Christopher Espinosa. Gracias, buenas tardes.
5: Que esté muy bien, buenas tardes.
0: Nos vamos un poco más al sur, a la región de Los Lagos. Conocemos las diligencias en curso por el caso de la muerte del suboficial de Carabineros en Puerto Varas. El ataque que se vivió la madrugada del 11 de marzo, justo cuando estábamos con cambio de gobierno. Soledad Lorca, buenas tardes.
8: Hola, buenas tardes, Verónica. Sí, es durante esta mañana ya se realizaron las nuevas diligencias investigativas en el marco de la causa por el ataque que terminó con la vida del suboficial mayor de Carabineros, Javier Figueroa Manquenilla, en la comuna de Puerto Varas. Estas pericias comenzaron cerca de las 9 de la mañana en el sector de calle San Francisco con la línea férrea, lugar donde ocurrió el ataque contra el funcionario policial. En estas diligencias participaron funcionarios de Carabineros, la Policía de Investigaciones y también representantes del Ministerio Público y un CAN especializado en balística, un perro especializado en rastreo balístico que pertenece al Laboratorio de Criminalística de Carabineros, la Bocar de Santiago. Este ejemplar adiestrado participa en las labores periciales que se desarrollan en el lugar del ataque con el objetivo de poder apoyar a esta hora el trabajo investigativo. El servicio ferroviario fue suspendido debido justamente al desarrollo de estas diligencias y también se confirmó la suspensión temporal del servicio ferroviario en la zona. Esta interrupción fue confirmada, fue lo primero que se confirmó durante esta mañana y se va a reponer en función de lo que duren las pericias que está encabezando hasta ahora la Fiscalía en el sitio del suceso y que continúan aún en desarrollo, Verónica.
0: Eso le da a Lorca con la información en desarrollo, como tú decías, seguimos atentos. Buenas tardes.
8: Gracias, buenas tardes.
0: Y nos vamos al Norte Grande. El director nacional de Migraciones llegó a Colchane para fiscalizar el avance de la zanja y el trabajo militar en la zona. Hans Gotterbahn, buenas tardes.
9: Hola, ¿qué tal? Buenas tardes. Sí, llegamos hasta el punto fronterizo de Chile con Bolivia, en la comuna de Colchane, hasta donde arribó también el director nacional de Migraciones, Frank Sauerbaum, para poder reunirse con distintas autoridades locales y también evidenciar en terreno cuál es el trabajo que ha estado desarrollando el Ministerio de Obras Públicas junto al personal del Ejército que se encuentra desplegado en la zona fronteriza, justamente realizando diversos trabajos de mantención, y extensión de la zanja que se encuentra hacia la zona norte y también sur del complejo fronterizo de Colchane. Muchas gracias, director, por acceder a conversar con Radio Cooperativa. Estamos en vivo. ¿Nos puede contar de qué se trata la visita el día de hoy y qué ha podido evidenciar respecto a los avances de la zanja aquí en Colchane?
10: Bueno, mira, tuvimos una muy buena reunión con el Ejército, con la PDI, Carabineros, todas las instituciones, el comisionado de la zona macro norte. La verdad que estamos bien satisfechos de lo que hemos visto. Hoy día hay un avance notorio y evidente, no solamente en las bajas de los ingresos clandestinos, sino que también en las reconducciones, que son muy, muy escasas. Hoy día cada día más, hace un año atrás, por ejemplo, había más de 2.500 ingresos clandestinos. Hoy día llegamos a 265 en esta misma fecha, y por lo tanto es una clara muestra de que el trabajo ha sido tremendamente efectivo. Así que es muy importante el aumento que ha tenido de la presencia militar desde el 16 de marzo, cuando se instalaron aquí, ha aumentado en un 48% esa presencia, que obviamente es muy, muy importante para poder disuadir a quienes quieren entrar ilegalmente. Hoy día el problema básicamente se está enfocando más que en el ingreso ilegal de personas irregulares, sino que también de el contrabando, el tráfico de droga y el crimen organizado, que hoy día ve amenazadas sus actividades, ¿cierto? Por este, no solamente por la sangre, sino que por la presencia militar y la tecnología que hoy día se está ocupando. Yo, la verdad, estoy muy satisfecho de lo que se está desarrollando y le vamos a seguir prestando apoyo desde el gobierno central y del Ministerio del Interior.
9: Muchas gracias, director.
10: Gracias a usted.
9: Ahí escuchamos entonces al director nacional del Servicio de Migraciones, Frank Sauerbaum, quien en este minuto se encuentra recorriendo el puesto fronterizo, el POF, que está ubicado en el sector de Cerrito Prieto, al norte del complejo fronterizo de Colchane, donde se ha hecho también una demostración por parte de las fuerzas militares que se encuentran desplegadas aquí en la puerta norte de nuestro país.
0: Y donde está presente el diario de Cooperativa contigo, Hans Gotterbar. Muchas gracias, buenas tardes.
9: Buenas tardes.
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0: Seguimos en el norte, pero nos vamos a la región de Antofagasta, donde se han activado las alertas tras la detección del mosquito del dengue. Dayan Márquez, buenas tardes.
12: Buenas tardes, Verónica. Así es, preocupación existe en Antofagasta tras la confirmación por parte de la Seremi de Salud de un ejemplar del mosquito Aedes aegypti, transmisor de enfermedades como el dengue, Zika y chikungunya, al interior de un colegio en el sector norte de la capital regional. Este hallazgo encendió de inmediato las alarmas en el sector de Avenida Brasil, donde la comunidad acusa que un verdadero pantano urbano provocado por el afloramiento de aguas subterráneas en una obra abandonada se ha transformado por años en el escenario ideal para la proliferación de vectores. Mientras las autoridades de salud activan los protocolos de contingencia perimetral en el Colegio Divina Pastora, en el sector norte de la comuna, para comenzar con la fumigación en los perímetros de este establecimiento, quien detalló los procedimientos inmediatos que se van a ejecutar tras este hallazgo en la zona fue el Seremi de Salud de Antofagasta, Rodrigo Medina.
13: El insecto fue encontrado en un colegio del sector norte de la ciudad de Antofagasta por un profesor del recinto, ejemplar que fue enviado al Instituto de Salud Pública para su debida confirmación. Ante este escenario hemos activado todos los protocolos que corresponden, los que incluyen revisión de las casas e inmuebles alrededor de un radio de 300 metros y la correspondiente fumigación. Todo ello para evitar la propagación del insecto.
12: La confirmación de este vector a nivel local profundizó el temor de los vecinos que colindan con este mencionado pozo en calle Lord Cochrane, quienes ven con angustia cómo el peligroso insecto podría anidar en esta excavación de más de 6 metros de profundidad. Con profunda molestia, los dirigentes vecinales, Elena Martínez y el vocero de los vecinos, Felipe Vázquez, criticaron lo que califican como una inoperancia acumulada por años, que advirtieron el riesgo letal de convivir con este foco residencial de insalubridad. Escuchemos lo que señalaron.
14: Con estupor nos hemos encontrado con la muralla de la inoperancia y la inacción tanto del el Servicio Salud, la Seremía de Salud, y además en este último tiempo la Municipalidad, que venimos también pidiéndole que ejerza acciones desde el año pasado en cuanto a declarar el sitio como abandonado.
15: En el cual estamos actualmente muy preocupados por el comunicado de prensa oficial con respecto al hallazgo de un ejemplar del mosquito transmisor del dengue. Llevamos viviendo con un pantano urbano de 200 metros cuadrados con 6 metros de profundidad, que ha sido la cuna de la invasión y la proliferación de miles de zancudos y vectores.
12: Tras reconocerse el hallazgo confirmado por la autoridad sanitaria, la comunidad organizada decidió golpear la mesa y concretó una fuerte ofensiva legal ante los tribunales de alzada. Representados por el abogado Ignacio Barrientos, las familias ingresaron un escrito urgente en la Corte de Apelaciones de Antofagasta, adjuntando los antecedentes de este caso. El abogado solicita requerir informes inmediatos en un plazo perentorio tanto a la municipalidad como a la Seremi de Salud, exigiendo además la adopción de medidas cautelares urgentes para proteger los derechos y la seguridad sanitaria de las miles de familias que viven en este sector centro-sur de la comuna de Antofagasta.
16: Con Dayan Márquez revisamos la información. Gracias, buenas tardes.
12: Buenas tardes.
16: 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Una, 20 minutos. Una, 20 minutos.
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16: Ya compartimos estudio con Ernesto Contreras para saber de Tabilo en Roland Garros, un golpe de suerte tuvo, y también de fútbol, por supuesto. ¿Cómo estás? Buenas tardes.
17: Hola, Vero, ¿cómo estás? Muy buena noticia que nos daba a conocer cooperativa.cl, que llegó la información a través del diario El Equipo, antes de que se pudiera hacer oficial. La baja de Valentín Bachelot, el tenista de Mónaco, 19 del mundo, tenista bastante calificado, con quien iba a jugar Alejandro Tabilo la tercera fase de Roland Garros. Bueno, se lesionó Bachelot en la primera ronda. O sea, ganó, pero lesionado.
16: Qué pena por él, pero qué bueno.
17: Qué bueno por nosotros.
16: Sí, sí,
17: pero una lata por él, obviamente, pero es una gran fortuna para el tenista chileno, porque partido bravo, era muy bravo, y este es un jugador que es local, de Mónaco, básicamente francés para la gente allá. Así que era muy difícil esa primera fase, esa segunda fase, y Tabilo avanza directo a la tercera ronda. Y se le abre un poquito el cuadro, como se dice en el tenis. Claro, porque en la tercera ronda aparece el ganador del partido que va a jugar el paraguayo Daniel Vallejo, 71 del mundo. Vallejo eliminó a Tabilo en los Panamericanos en Santiago.
16: Ah, pero hace mucho rato.
17: Esa fue la aparición de Vallejo en el circuito.
16: 2023.
17: Muy sorpresivo fue ese resultado. Perdió Tabilo en primera ronda con Vallejo. Iba a jugar el paraguayo contra el joven francés Moïse Kouamé, 318 del mundo. O sea, si uno se rige por los
16: Vamos
17: rankings.
16: Por el francés.
17: Es una. Claro, yo encuentro que por más que sea local, Vallejo viene en un muy buen nivel, junto al peruano Ignacio Buse. Son estos dos tenistas de la nueva camada de países que no son tan tenísticos como Argentina, como nosotros también, y como Brasil, pero que están apareciendo fuertes y son la nueva camada. Así que lindo partido en tercera ronda, en caso de que sea el paraguayo Vallejo, sino con un local que también es jovencito. Pero la fortuna esta vez le sonrió a Tabilo, lo cual es bastante positivo, si te puedes ahorrar un descansito en un Roland Garros.
16: Si puedes descansar, y dos, te puedes saltar a un número 19 y tener que enfrentar a un 70 y tanto o a un 300 y tanto, sí, cambia la cosa.
17: Fíjate que está tan fuerte el calor, ¿te acuerdas que lo hablábamos ayer?
16: Lo hablamos.
17: Bueno, hace un ratito, el checo Jakub Mencik, le ganó 7-6 el quinto al argentino Mariano Navone, 13-11 el tiebreak de ese partido. 4 horas 45, y cuando termina el partido, el tenista checo se desplomó en el match point, gana el punto, se desploma. Es tan lindo el gesto de Navone, que está dando la vuelta al mundo, que él cruza la red y lo va a asistir y lo va a saludar, a pesar de haber perdido un partido brutal. Y cuando la transmisión se va, el jugador aún seguía atendido con los servicios médicos del Roland Garros. Un golpe de calor, cansancio.
16: O sea, por supuesto, 4 horas y media.
17: Casi 5 horas. Así que la imagen está en todos lados, pero el gesto que destacan todos, porque ahora todos dicen ya que Messi que está bien. Lo de Navone, después de haber perdido un partido como lo perdió, cruzar la malla y saludar al jugador checo en un super tie break que duró 25 minutos, una verdadera locura lo que está pasando en Roland Garros. Por eso es tan importante que haya podido avanzar Tabilo sin jugar un partido largo como podía hacer con Bacherot. Ya, vamos al fútbol. La selección chilena, que tiene caras nuevas, una de ellas es Iván Morales. No es que sea un jugador nuevo, sino que él retorna a la selección, el ex Colo Colo, buscando los goles, la roja, hoy en Argentinos Junior, donde tuvo una temporada donde fue titular, pero digamos que la descosió haciendo goles. Hizo dos goles en 14 partidos, dos asistencias, pero tuvo un rendimiento que lo llevó a ser nominado a la selección nuevamente ante la falta de centro delantero. Se prueba ahora con Iván Morales, ex Colo Colo. Escuchemos al 9, que, como digo, jugó 16 partidos, 14 en torneos locales, 2 en Libertadores y marcó 2 goles y 2 asistencias.
18: Bueno, ha sido un proceso largo, como dices tú, llevo un largo tiempo afuera, ahora en Argentinos creo que se hizo una muy buena temporada y bueno, feliz de estar acá. Respecto a lo de la selección, obviamente uno siempre quiere dar lo mejor, aportar de donde toque y bueno, que a la selección le vaya bien. Así que nada, la verdad estoy demasiado contento de estar acá, de poder aportar mi granito de arena. Espero que las cosas vayan bien y que a la selección le vaya bien.
17: Ya pues, Iván Morales, corre tanto la lista que llegó a Iván Morales, un futbolista que, como te contaba, hizo un buen año en Argentinos Junior, pero claro, marcó 2 goles, ¿no? Digamos que
0: corre
17: la rompió.
0: ¿Corre tanto la lista o es que en Chile no hay centro delantero?
17: Básicamente eso, se ha probado por todos lados. Bueno, no está Bredeton en esta nómina, está lesionado, entonces tuvieron que buscar, aunque no hay más, pues, y lamentablemente centro delantero llevamos ya 8 años con este tema. Ya para Rusia no teníamos tanto gol. Qatar, ni hablo. Ahí ya era el último gran momento de Alexis, de Vargas, pero ya después de eso.
0: O sea, yo creo que el mejor ejemplo es que hemos tenido a Sampedri de goleador, ¿cuánto tiempo?
17: 6 veces. Llegando a los 40 años. Lo cual habla muy bien de él y de la liga ahí nomás. Oye, en Argentina hay preocupación por Lionel Messi.
0: ¿Por qué? Pero lo vimos salir cojeando, agarrándose el muslo.
17: Sí.
0: Pero fue el fin de semana.
17: 73 minutos jugó en ese partido con el Inter de Miami. Se creía que era algo precautorio, pero hay una lesión que dicen que fatiga, pero que preocupa a la Argentina. Y habló Scaloni en las últimas horas en T-Sport en Argentina. Él dice que no es lo ideal lo que está pasando con Leo y que ahora apuestan sola que pueda llegar al estreno. Les contamos en cuánto arranque el Mundial y con quién debuta Argentina y si estará Messi o no.
19: Bueno, estábamos viendo el partido en el predio y bueno, nos dimos cuenta que pidió el cambio y que no estaba bien. Las primeras noticias no son tan malas. Lógicamente que preferiríamos que no le haya pasado nada, así que ahora esperar qué evolución tiene y sobre todo que lo van a hacer nuestro estudio, imagino, y ver si realmente es así como dicen. Lógicamente a todos nos hubiera gustado que llegue sin ningún tipo de problemas, pero bueno, no está siendo así, no solo con él, con la mayoría de jugadores que han tenido problemas, todavía no están del todo recuperados, y la meta nuestra hoy es intentar recuperarlo y que llegue lo mejor posible.
17: Ahí está, la palabra de Scaloni.
0: No quiero decir nada, pero yo me acuerdo de 2014 en Brasil, con Medel jugando lleno de vendas.
17: Desgarrado, de hecho.
0: Desgarrado.
17: Sí,
0: y Vidal recién operado.
17: Sí, de hecho Vidal apuró su recuperación. Vidal, de hecho, en ese momento se habló que podía perder hasta la carrera Arturo Vidal, y mira.
0: Messi es de esa época, además que juega.
17: Sí, lo que pasa con Messi es que además al irse a jugar a Estados Unidos, le puede pasar también a De Paul, que es titular en esa selección. Obviamente que hay un nivel de exigencia física diferente a la que van a enfrentar en el Mundial. Probablemente lo vaya a sentir, sobre todo Messi, tiene 38 años, cumple 39 ahora, el 24 de junio, si no me equivoco. Claro, hoy cumple los 39, entonces va a llegar con poco fútbol y con poca preparación, ya estamos a 15 días del Mundial. Y eso es lo que preocupa en Argentina, más que pueda jugar o no, seguramente va a jugar, pero no va a llegar con el rodaje para el debut, que para ellos es en Kansas City, el martes 16 de junio a las 21 horas. Va a jugar Argentina, extraordinario horario. Recuerden que se va a jugar a la 1, a las 3, a las 4, hasta las 10 de la noche algunos partidos, incluso a las 11.
0: Yo creo que esos partidos de la 1 deberían transmitirlo, Ernesto Contreras.
17: El de la 1 de la tarde sí te viene perfecto. Hay un Jordania-Argentina, día sábado, 10 de la noche. Sábado 10 de la noche, Jordania-Argentina. El último partido del grupo. No un rival tan atractivo, pero lindo horario para una... una Copa del Mundo. Ojo, que en ese grupo Argentina se puede topar en octavos de final o con España o con Uruguay. O sea, tiene un grupo muy fácil Argentina, con Argelia, Austria y Jordania.
16: Pero
17: sí o sí tiene un octavos de final duro. Y no vaya a pasar que al otro lado España tropiece y salga segunda. Y se topa en España con Argentina, porque se topa primero con segundo. Así que sí o sí tenemos un gran partido en octavos. Y recuerden que hay un Brasil-Marruecos para arrancar el Mundial a 15 días de que esto suceda. 13 de
11: junio. 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

0: Muy buenas tardes, soy Jaime Quesada en la revisión de las noticias para este día miércoles 27 de mayo.
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0: Comenzamos con la provincia de Osorno para este día miércoles. Carabineros de la zona de Los Lagos inició el día de ayer el servicio de prevención de actividad en distintos sectores de la región, específicamente los lugares con mayor afluencia del público, con el objetivo de reforzar la seguridad y prevenir los delitos de iniciativas. En la comuna de Osorno, el despliegue policial considera los patrullajes y controles preventivos en diversos puntos de la ciudad, además de presencia de establecimientos educacionales y arterias de alto flujo vehicular. La mayor Bárbara Muñoz Alvear, comisario de la primera comisaría de Osorno, explicó que se implementó una iniciativa de alerta temprana orientada a aumentar la sesión de seguridad de la comunidad. Todos los días estamos desplegados en los sectores céntricos de Osorno, reforzando las vías reversibles, pero además aumentando la presencia de diferentes arterias y a los establecimientos educacionales con la finalidad de que nuestra comunidad osornina se sienta resguardada y segura, señaló el oficial. Seguimos avanzando con más noticias a esta hora de la tarde. En las últimas semanas se han observado el aumento de las enfermedades respiratorias tanto en niños como en adultos, lo que refleja un incremento en este tipo de atenciones. Los servicios de urgencia actualmente en la provincia se encuentran en la cima de la curva de epidemiología, lo que se espera comience a descender durante junio, coincidiendo con el inicio de las vacaciones de invierno. Hasta ahora el virus predominante de rinovirus asociado al resfriado común, aunque la influenza ha mostrado un aumento sostenido alcanzando el 26% del total de circulación vial. En tanto, la cobertura de vacunación en provincia ya alcanzó el 70% de todos los grupos objetivos, respetando la campaña contra la influenza. Sin embargo, en el caso del COVID-19, la cobertura continúa siendo muy baja, superando apenas el 3%. El encargado de la epidemiología para la gestión pública del Servicio de Salud de Osorno, Víctor Parada, explicó que durante la última semana el principal virus respiratorio detectado mediante exámenes del PCR en laboratorio del Hospital Base de Osorno fue el rinovirus, con un 41% de las muestras positivas, seguido por la influenza tipo A. Es importante señalar que pese a que representa la influenza respecto al total de virus detectado y por lo tanto la circulación viral, este virus ha registrado un rápido aumento, incrementándose en 4 semanas de un 2 a 32%, mientras que el diagnóstico más común, tanto en adultos como en la población pediátrica, corresponde a ira alta, con 33% y un 59% respectivamente, detalló. Para agregó que se han observado el incremento de la demanda de atención de los servicios de urgencia, aunque con diferentes entre ambos grupos etarios. Por lo que respecta a la población pediátrica, de las consultas totales ha aumentado 3,5% durante las últimas 4 semanas, disminuyeron levemente las últimas semanas respecto a la anterior. Sin embargo, las consultas respiratorias crecieron un 35,5% en las últimas 4 semanas y 3% en las últimas, respetando el 59,1% total de las atenciones. En cuanto a los adultos consultados totales, considerando todas las causas, se ha mantenido respectivamente constante a nivel provincial, registrándose la variación del 5% de las últimas 4 semanas y menos 4% de las últimas. No obstante, las consultas por causas respiratorias en adultos aumentaron el 60,7% de las últimas 4 semanas, 35,1% de las últimas semanas, respetando actualmente el 26% total de las atenciones. Una de la tarde ya con 35 minutos. Decretan preemergencia ambiental para este día miércoles en la comuna de Osorno. Más detalle lo entrega junto a Pablo Lara para Puerto Octay. Buenas tardes, Pablo.
2: ¿Cómo está, Jaime? Muy buenas tardes. La Seremi de Salud de la Región de los Lagos anunció que para este miércoles 27 de mayo se pronostica una calidad del aire en nivel de preemergencia ambiental para la comuna de Osorno debido a las condiciones de contaminación atmosférica previstas para la jornada. En este episodio crítico rigen una serie de restricciones y disposiciones obligatorias orientadas a disminuir las emisiones contaminantes. Entre las principales medidas vigentes durante todo el día está la prohibición de emisiones de humos visibles provenientes de artefactos residenciales a leña dentro del radio urbano de la comuna. Asimismo, no se permitirá el uso simultáneo de dos o más artefactos a leña por vivienda. Además, entre las 18 y 0 horas, quedará prohibido el funcionamiento de calderas industriales y calderas de calefacción con potencia térmica nominal superior a 75 kW que presenten emisiones iguales o superiores a 50 miligramos por cada metro cúbico de aire en contaminaciones normales. De igual forma, en el mismo horario se prohíbe el funcionamiento de calderas de calefacción de leña con potencia térmica nominal menor a 75 kW en la zona saturada. En el ámbito educativo se informó que se suspenderán las actividades físicas y deportivas al aire libre para la comunidad escolar, las cuales podrán ser reemplazadas por ejercicios de bajo impacto realizado en espacios cerrados. En Puerto Octay, para la Red Regional Acogida, informó Pablo Lara. Buenas tardes.
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0: Una de la tarde ya con 37 minutos, seguimos revisando más informaciones. La Municipalidad de Río Negro realizó la entrega oficial de los terrenos donde se construirán las futuras viviendas titulares destinadas a personas mayores de la comuna en el marco del proyecto impulsado junto con la Unión Comunal de Adultos Mayores. La actividad fue encabezada por el alcalde Sebastián Cruzat, quien destacó que el avance de esta iniciativa contempla la construcción de 20 viviendas dirigidas a personas mayores de 60 años de edad, autovalente y con situación de vulnerabilidad. El proyecto forma parte del Programa de Servicio Nacional de Adulto Mayor. Considera la creación del condominio especialmente diseñado para fomentar la autonomía de la integración social y el envejecimiento activo de sus futuros residentes. Según informó, las viviendas serán entregadas en comodato, lo que permite que el uso gratuito por parte del personal beneficiario, quienes solo deberán asumir los gastos básicos como el agua, luz, gas, alimentación. Además, el modelo contempla el acompañamiento profesional, pertenece a los espacios adaptados por las necesidades de las personas mayores. La obra proyecta su finalización para el diciembre de 2026, lo que marcaría un importante avance en materia de apoyo habitacional y calidad de vida para los adultos mayores con la comuna. El alcalde Sebastián Cruzat señaló que se trata de un proyecto de largamente esperado que genera el impacto real en la comunidad y que refleja el trabajo y necesidad de nuestros vecinos. Seguimos avanzando con más noticias, siendo la 1:00 p.m. con 38 minutos. Generar soluciones concretas para las familias y avanzar un paso a paso del proyecto que por años ha esperado nuestra respuesta fue parte del foco de la reunión encabezada por la alcaldesa Jimena Núñez Morales de Bullego y el equipo CERPLAC, junto con el director regional de la Dirección de Obras Hidráulicas en la Región de los Lagos, Eduardo Aguilera, representante del Servio de Puerto Montt, directorio de la APR de Entre Lagos, Comité de Vivienda Nuevo Paraíso 22 y entidad patrocinante de este proyecto. La reunión permitió abordar uno de los aspectos fundamentales para la reunión habitacional de la disponibilidad y funcionamiento del sistema de agua potable junto con las condiciones técnicas necesarias para proyectar el abastecimiento de la planta de tratamiento y correcto funcionamiento del Comité de Agua Potable Rural de Entre Lagos. Más allá de lo técnico, la reunión denota la importancia de mantener los trabajos articulados entre las instituciones públicas y dirigentes y organizaciones comunitarias, entendiéndose que el acceso a la vivienda también requiere de avanzar de la infraestructura y los servicios básicos que permiten dar vialidad a este tipo de iniciativa. En este contexto, durante la jornada se acordó que el Comité de APR, conjunto con la Dirección de Obras Hidráulicas, entregara la factibilidad condicionada al Comité de Vivienda Nuevo Paraíso 2, permitiendo así continuar con el proceso de tramitación y aprobación de este proyecto habitacional. También en dependencia del CEFAN de Entre Lagos, Puyehue, se desarrolló una capacitación sobre el proceso de forma de alcoholemia, instancia que reunió autoridades de salud, justicia, seguridad y representantes comunales para fortalecer el trabajo coordinado en el entorno de esta prestación. La actividad contó con la participación de la alcaldesa de Puyehue, María Jimena Núñez Morales, seremi de Justicia y Derechos Humanos de la Región de los Lagos, Claudio Valdivia, el director del Servicio de Salud de Osorno, Rodrigo Alarcón, la coronel Carola Oyarzún Pino, la directora regional de Servicio Médico Legal, Francisca Zapata Villarruel, el consejero regional Carlos Chuan y los concejales María Julieta Palma y Ervin Abel. Además participaron carabineros de la comuna, equipo de Servicio de Salud de Osorno, representantes del CEFAN de Entre Lagos y el CEFAN de Puyehue. Durante la jornada se también descontentó la importancia de la colaboración internacional para fortalecer los procesos de asociación de toma de muestra, además de realizar los recorridos por las instalaciones para conocer los espacios donde se llevará a cabo este importante procedimiento.
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0: Una de la tarde ya con 41 minutos. Lo vamos a la provincia de Llanquihue. Renuncié por asuntos familiares. Estaba solo en Puerto Montt y mi familia en Curacaví. Tengo niños pequeños. Estuvieron enfermos. Mi señora está sola a cargo por ellos. Por esto tomé la decisión de irme del club, señaló ahora el ex director técnico de Velero. Lo anterior reafirma lo difundido el día de ayer por el club de aludir las razones familiares para la salida del entrenador, cuya llegada a Puerto Montt habría sido confirmada a pocos de 5 meses. Además, en diciembre del año 2025, además, hasta el momento, el Velero cumplió una buena campaña para el campeonato de la Primera B, donde va quinto con 22 puntos. Siempre estaba muy preocupado por la familia, están muy solos los trajes de la ciudad, pero no se acostumbraron y necesitaban estar con ellos, y tomé la decisión de irme también confiado en la entrega. Además, que fue una decisión, ya que tenía meditado y estaba viajando seguido para poder estar con ellos. No era menor la distancia entre Puerto Montt y Curacaví. Le di a entender que la dirigencia, que la decisión era por eso. En la misma línea, el director técnico destacó los factores deportivos. Estamos a 3 puntos del líder de entonces, no va por ahí. Es porque estoy demasiado lejos de mi familia y han sido semanas difíciles. Yo quiero estar dirigiendo a medida, quiero estar media dinámica, y tomé la decisión a la familia que lo deportivo, reiteró. Por último, Astorga aseguró que conversó con todos estos factores con la directiva y también ellos entendieron también. Hablé con el plantel y le expliqué que la situación, y por ello, ok y sin problemas, precisó el entrenador. Seguimos avanzando con más noticias, siendo la 1:44 p.m. Una adulta mayor fue hallada sin vida en horas de la noche del día de ayer martes en la calle Williams Rebolledo, intersección de Carlos Condel de la ciudad de Calbuco. Al lugar se desplazaron carabineros de la Cuarta Comisaría y personal de Seguridad Pública Municipal, quienes procedieron a acordonar el sitio de suceso. La información se encuentra en desarrollo, por lo que se espera que en las próximas horas se den a conocer los detalles sobre la circunstancia en que se produjo este deceso de la mujer. 1:44 p.m. El senador Fidel Espinosa se refirió al decreto del Día del Trabajador del Salmón. Más detalle lo entrega junto a Iván Santana para Red Acogida. Buenas tardes.
3: Hola Jaime, ¿qué tal? Claro, porque el senador socialista Fidel Espinosa valoró el decreto del gobierno que define cada 26 de mayo como el Día Nacional del Trabajador del Salmón, haciendo un llamado a la industria salmonera y a las autoridades a reforzar la prevención en accidentes laborales de la región de Los Lagos.
4: Como senador de la región de Los Lagos, quiero felicitar al gobierno, al presidente Kast, por la instauración del Día del Trabajador del Salmón. Hace más de un año y medio atrás participamos en la marcha apoyando a los trabajadores del salmón en Puerto Montt, donde salieron miles de trabajadores del salmón, acompañados incluso de los pescadores artesanales en Puerto Montt, en Quillón, en toda la zona salmonera. Y lo hicieron justamente porque había un serio riesgo de que la ex ministra de Medio Ambiente del gobierno del presidente Boric, Maisa Rojas, siguiera profundizando las dificultades para el desarrollo de esta actividad en el sur de nuestro país. Lo hicimos porque miles de familias dependen de esta actividad y siempre lo vamos a estar apoyando. Vamos a apoyar a los trabajadores por sobre todas las cosas y a la industria para que mejore su accionar, para que actúe claramente pensando en los intereses superiores, no solo de su industria y de sus resultados financieros, sino que también de la protección de los trabajadores. Por eso aprovecho la ocasión, ya que se está conmemorando esta ley, esta promulgación de esta ley, un llamado muy fuerte a todos los actores para que seamos capaces de entender de que se nos siguen muriendo buzos, de que se nos siguen muriendo trabajadores. Porque muchos de los que salen en la foto tanto ayer en La Moneda con el presidente Kast, como en Puerto Montt con el alcalde de Puerto Montt y otras autoridades locales encabezadas por el delegado regional, muchos de ellos han estado calladitos ante la muerte, la mayor tragedia de la industria salmonera en los últimos 50 años, que fue la muerte de 6 trabajadores en Ralul. Han estado calladitos y han permitido con su silencio que la industria salmonera Mar de Australia siga mintiendo, siga actuando de manera lenta, de manera engañosa, con subterfugio, no queriendo que haya un reflotamiento de la nave, porque saben que ahí se va a saber toda la verdad por qué se ocasionó esta tragedia en donde mueren ahogados otros 6 trabajadores. Por el honor a esas familias y por todas las familias de que han perdido personas en actividad salmonera, hago un llamado a que el Día del Trabajador del Salmón también sea un Día de la Seguridad, en donde la industria presente un plan concreto de cómo vamos a mejorar las medidas de seguridad, elemento sustancial para que una industria sea robusta, para que una industria sea potente. Primero, proteger a sus trabajadores. Ese llamado hago como senador de Los Lagos, y lo hago pensando en el futuro, porque seguramente vamos a tener actividad salmón durante muchos, muchos años más. Pero si se nos sigue muriendo nuestros trabajadores, vamos a seguir sacando la voz con la misma fuerza que lo hemos hecho siempre.
3: El senador además aseguró querer aprovechar la ocasión para hacer el llamado a entender que siguen muriendo buzos, siguen muriendo trabajadores, muchos de los que salen en la foto, tanto en La Moneda como en Puerto Montt, han estado callados ante la mayor tragedia de la industria salmonera en los últimos 50 años, que fue la muerte de 6 trabajadores en Ralún. El senador de la región de Los Lagos finalizó haciendo un llamado pensando en el futuro, porque seguramente vamos a tener actividades salmoneras durante muchos años más, pero si se siguen muriendo nuestros trabajadores, vamos a ir sacando la voz con más fuerza, la desde siempre señaló. Para Red Acogida, Iván Santana, buenas tardes.
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0: Una de la tarde ya con 48 minutos, seguimos revisando más informaciones. Nueva diligencia policial y se realiza en la mañana de este día miércoles en el sector de la línea férrea de la ciudad de Puerto Varas, en el marco de la investigación por la muerte del carabinero Javier Figueroa, registrada el pasado 11 de marzo y que aún no cuenta con los responsables e identificados. Al lugar se desplazó gran contingencia policial de investigaciones y carabineros de Chile para realizar diferentes pesquisas en el lugar, donde el sargento primero fue baleado en la cabeza. En este contexto se informó que se sumó el procedimiento del perro local del Laboratorio de Criminalística de Carabineros La Bucar de Santiago, un can adiestrado en balística. El rastreo comenzó a eso de las 9 de la mañana y para facilitar el desempeño de los funcionarios policiales también suspendió el servicio ferroviario en el lugar. Seguimos avanzando en esta hora de la tarde. La presidenta de la Asociación de Funcionarios de la Salud Municipal, AFUSAM, de Maullín, Nicole Flores, junto con el secretario Nurinova, el tesorero Francisco Gallardo sostuvieron una importante reunión de trabajo con el Consejo Municipal con el fin de solicitar su apoyo político y gestión ante la Dirección de Finanzas. La directiva manifestó que con preocupación de los 128 socios de la Asamblea debido a los retrasos observados en la concretación de los aportes municipales destinados al Departamento de Salud, de los cuales no alcanza el 10% de los comprometidos para este año. En comparación del año 2025, en los puntos críticos expuestos por la jornada se detallan. Financiamiento de actividades esenciales se enfatizó de urgencia agilizar el aporte municipal de más de 260 millones de pesos. Estos recursos financian estacionamiento e iniciativas que no están cubiertas por el per cápita, tales como funcionamiento de la lancha ambulancia o el turno sur del CEFAM de Calelmapu o la guardia de las distintas postas de la comuna. Modificar la propuesta también para asignaciones de los representantes solicitaron respaldar o modificar el presupuesto que permite asegurar el pago del tiempo y forma de fines de julio, asignaciones legales por desempeño colectivo, y si bien estos fondos provenientes del Ministerio de Salud, su tramitación administrativa, que dio completamente en abril, se encuentra retrasada en todo ámbito. Tras el encuentro, los dirigentes valoraron la buena recepción por parte del Consejo Municipal para abordar estas temáticas y trabajar de manera conjunta para resguardar la comunidad y las atenciones de salud de todos los usuarios. Una de la tarde ya con 51 minutos. Gobernador regional se compromete a financiar parte de nuevas calles en la comuna de Los Muermos. Más detalles lo entrega junto a Javier Santana para Red Acogida. Buenas tardes, Javier.
5: Muy buenas tardes, Jaime. Así es porque, bueno, luego de la visita del día de ayer a la radio, el gobernador asistió hasta esta quilla, donde estuvo viendo la caleta, las mejoras, lo que faltaba en la infraestructura. Cabe señalar además que para Los Muermos se comprometió con dinero para arreglar dos calles más, aparte de la Manuel Montt, que ya está lista y entregada. Esa es la que abarca, por ejemplo, desde la esquina de la Shell hacia, y que pasa hacia la Copec, y que pasa hacia Hot Market. Bueno, toda esta calle que fue arreglada fue obra gracias al gobierno regional. Cabe señalar además que se comprometió a dar más dinero para arreglar dos calles más de nuestra comuna, donde se espera que sea calle Antonio Varas y Arturo Prat. Se esperan que esas, por lo menos en nombres, son las dos con más fuerza con las que se están llevando a cabo. Conversábamos con concejales también que nos comentaban acerca de esa situación, de que se espera ahora que las próximas calles en reparación sean la calle Arturo Prat, que es, por ejemplo, donde está el que abarca desde el CEFAM, el que abarca también la calle donde el Servicio Automotriz Universal, hasta prácticamente la esquina del estadio, para que usted se haga una idea, y la Antonio Varas es acá donde está la radio acogida, donde está el supermercado Guasazules, donde está la notaría, donde está la municipalidad. Me atrevería a decir que la calle Antonio Varas, sin duda, es una de las calles principales de nuestra comuna, más aún cuando es la calle que, producto del cambio de tránsito, es la única que va o que llega directamente hacia la Plaza de Armas o hacia la municipalidad, notaría, todo lo anteriormente mencionado. Buenas noticias llegan entonces para la comuna de Los Muermos. Se espera, por supuesto, también que en junio, a más tardar julio, esté listo ya el cuartel de bomberos, que están en las obras de avance, están avanzando. Son muy buenas noticias las que nos llegan para nuestra comuna y eso es importante también darla a conocer. Lo dimos a conocer en la radio, lo dimos a conocer también a través del Facebook, pero en portada noticiosa también es importante dar a conocer esta noticia. Para Red Regional Acogida informó Javier Santana, desde Los Muermos. Buenas tardes.
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0: Vamos a la provincia de Chiloé. Durante la última sesión plenaria del Consejo Regional de Los Lagos, el presidente de la Comisión Provincial de Chiloé, Nelson Águila, manifestó su preocupación ante los recortes presupuestarios anunciados por el Ministerio de Salud para distintos servicios de salud del país. La situación afectará directamente al Servicio de Salud de Chiloé, el consejero regional por la provincia de Chiloé advirtió que se está disminuyendo los recursos, podrían impactar negativamente la atención de salud con el archipiélago, especialmente considerándose los casos con mayor complejidad son derivados al principio recinto hospitalario de la región. En este contexto, Águila señaló lo siguiente.
6: Lo primero que quiero señalar es mi preocupación y levantar mi voz de alerta ante los recortes presupuestarios que anunció el ministro de Salud para la zona y para el país. El Servicio de Salud de Chiloé le van a recortar 1.884 millones de pesos y para el Hospital de Puerto Montt 2.000 millones. Y obviamente que nos interesa el Hospital de Puerto Montt porque los casos más complejos de salud de Chiloé se derivan al Hospital de Puerto Montt. Y lo digo desde la experiencia porque yo he estado dos veces, he caído al Hospital de Castro y estar esperando 8 y 9 horas en la urgencia del hospital.
0: El consejero Chilote enfatizó, además de la preocupación existente respecto a las consecuencias de estos recortes, podrían generar un territorio donde no existen alternativas privadas de atención médica, relevando las también dependencias que tienen las comunidades insulares de la República de Salud. En la misma instancia expuso lo siguiente.
6: No entiendo cómo se hace este recorte al sector público en salud. Cuando hoy día tiene problemas, más el recorte, no sé lo que va a significar. Yo levanto mi voz de alerta y reclamo porque es inaceptable, sobre todo en Chiloé, donde no tenemos otras alternativas. Aquí en Llanquihue, si alguien se enferma en la provincia, en Puerto Montt, tienen 3 o 4 clínicas privadas. Allá no tenemos clínicas privadas. ¿Es el hospital o no morimos? Y lo quiero dejar bien claro porque yo no sé qué es lo que va a pasar ahí. En ese tema he visto muy poca reclamo, salvo los alcaldes que por la atención primaria de salud levantaron la voz en Chiloé y

0: Bueno, hasta ahora presentamos el informe del tiempo. Lo vamos a la región de los lagos. Bueno, hasta ahora tenemos una condición actual de 14 grados, nublado y probables precipitaciones en la tarde, con chubascos débiles y viento entre 40 y 60 kilómetros por hora para la tarde-noche. Para el día jueves 28 tenemos una mínima de 10, una máxima de 14 grados, cubierto y lluvia, con viento entre 25 a 40 kilómetros por hora y ráfagas de viento que llegarían a los 50 kilómetros por hora. Para el día viernes 29 tenemos una mínima de 9, una máxima de 16 grados, nublado. También revisamos el informe del tiempo en la provincia de Llanquihue. A esta hora tenemos una condición actual de 15 grados, nublado y chubascos débiles. Para mañana 28 de mayo tenemos una mínima de 10, una máxima de 15 grados, cubierto y lluvia. Para el día viernes 29 de mayo tenemos una mínima de 9, una máxima de 15 grados, nublado. También revisamos el informe del tiempo en la provincia de Chiloé. Bueno, hasta ahora tenemos una condición actual de 16 grados, nublado y chubascos débiles. Para mañana 28 de mayo tenemos una mínima de 9, una máxima de 13 grados, cubierto y lluvia. Para el día viernes 29 de mayo tenemos una mínima de 9, una máxima de 14 grados, nublado. Bueno, así he estado presentando el informe del tiempo a esta hora de la tarde. Y hasta aquí llegamos con portada noticiosa para este día miércoles 27 de mayo. Buenas tardes.
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2: ¿Cómo están? Bienvenidas, bienvenido a nuestro servicio de mensajes. Se arrienda casa habitación en el sector Villa Oriente. Es una casa nueva con dos dormitorios, posee cocina, comedor, baño. Los interesados pueden llamar a Silvia al 98-87-65-626. 98-87-65-626.
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1: 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Los fondos que se recauden serán para gastos de la institución. 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Las tarjetas también pueden adquirirlas si gusta en los estudios de radio acogida.
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¿Cómo están? Bienvenidos, bienvenidas. Aquí comienza El Cantar Ranchero, 2:20 p.m. 2:20, sí. Bienvenidos, bienvenidas. Para todos ustedes, ¿eh? Bienvenidos.

0: Oigan, este día miércoles 27 de mayo estamos en vivo. Sí, en vivo para toda la red regional acogida, para que nos escriban, nos escuchen y nos sintonicen en esta oportunidad. Vamos a una pausa. Sí, vamos a una pausa comercial y ya volvemos aquí en Acogida.
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2: Son las 14 horas y 29 minutos.
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0: ¿qué pacho?
1: Perdóneme, la pisé, perdóneme. Muy buenas tardes, señorita.
2: Buenas tardes, señor.
1: ¿Bailamos?
2: Sí, señor, bailamos.
1: Bueno, entonces, con permiso.

0: Ay, señorita, no abuse, no abuse.
1: Ay, mamá, qué repegada estoy.
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1: Siento ya morirme de emoción.
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0: señorita, parece más bien de barco. Una, dos, qué bonito, ¿verdad? 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

0: ya son las 2:56 PM, 2:56 PM en vivo aquí en la red regional de emisoras acogida en Puerto Octay, en Puyehue y en Los Muermos. Sí, estamos en vivo, en vivo, hasta las 4:00 PM. Te acompañamos todos los días y nos ponemos románticos para todas las mujeres románticas que nos escuchan a esta hora.
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2: Son las 15 horas y 29 minutos.
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Vega, 3:48, 3:48 aquí en la red acogida. 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
2: Son las 15 horas y 59 minutos.
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2: Tramante, tramante, callamán, con toyonoya celereta, con toyonoya guarella, guachichamura, saludando a toda mi bella familia del alma en este bonito miércoles 27 de mayo. 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Llegando a las casitas, a las maloquitas, en este bonito miércoles, día de fuerza, día espiritual, para triunfar, para vencer, para salir adelante. 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Gracias.

0: gente que nos visita en todo el país. 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En este miércoles día bonito, gracias a toda mi bella familia del alma. La persona que va a la consulta es persona que recibe estos elementos y miramos en la consulta cuál es la problema, la dificultad para poner a la mano de Dios, para buscarle la solución con la medicina que cura, para buscar salir adelante. Allá no buscamos la mejora, sino la cura, la sanidad. Y que el pago sea un agradecimiento, un testimonio suyo, la amistad de muchos años, el que nos pueda recomendar. Vamos a ver a quién tiro huesito, me llama personita. 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Tenemos llamado. ¡Aló! ¿Con quién hablo? Deme su nombre.
1: Eduardo Orellana.
0: Amigo. Bien. Eduardo, su fecha de nacimiento, por favor.
1: 13 de octubre del 53.
0: 13 de octubre de 1953. Déjeme, yo voy a mirar unas cartas del tarot. Ponga en su mente la salud, que es el tesoro de la vida. En mente ponga el amor, porque el amor es esa energía que nos motiva a salir adelante. Y la prosperidad, que representa la abundancia, el trabajo, el dinero, ¿correcto? Está bastante cruzado. Esta carta me está mostrando la soledad en la que usted está viviendo, hermano. Porque cada día se encuentra más solo. Se ha alejado mucha gente de su lado. ¿Ha venido usted últimamente para atrás? ¿Es verdad o es mentira? ¿Es así, hermano?
1: Sí, señor.
0: Esta carta me muestra los problemas de salud. Me muestra que ha estado decaído, que ha peleado por recuperar su salud. Se ha venido para atrás y le ha costado levantarse en la parte de la salud. ¿Hace cuánto que lleva enfermo?
1: Soy desde el 2021.
0: Y no hay explicación a su enfermedad. Le llamo enfermedad mentirosa. Cuando la trata no encuentra medicina. Cuando le hacen el estudio no hay un diagnóstico. Y esa enfermedad mentirosa lo que le está acechando. Hay mucha envidia en el entorno, alrededor suyo. Por eso mismo está solo. Quiero regalarle el paquete Putumayo. Quiero que reciba estos elementos de sanidad, que usted corte cualquier energía negativa que haya. Le regalo estos elementos porque yo sé que le van a servir. ¿Me los recibe con cariño?
1: Sí, con amor y cariño, señor.
0: Yo quiero que tenga a mano un vaso con agua, una velita blanca, porque vamos a hacer la oración de la salud y vamos a mirar qué es lo que está pasando. Yo le devuelvo el llamado en un rato más. Si no es ahora, mañana en el transcurso del día. Pero quiero dejarle este recuerdo en su corazón. ¿Le hablé con verdades?
1: Sí, señor.
0: Le agradezco la confianza que nos brinda y a recibir el paquete Putumayo, a sanar con él. Bendición, ánimo y la mejor de las suertes.
1: Muchas gracias, señor. Yeah.
2: Mine. Inchala. Los Awá, los Embera, los Inga, los Kamsá, pueblos indígenas del Alto Putumayo, conservan sus enseñanzas y tradiciones. 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
0: Una llamadita más, vamos a ver a quién oriento en este miércoles 27 de mayo. 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Aló, Dios bendiga. Deme su nombre.
3: Eliana Silva.
0: Dame tu fecha de nacimiento.
3: 13 de octubre de 1944.
0: Y ponga ya en la mente la salud, el dinero y sí, el amor. Amor. ¿Correcto? Vamos a mirar qué está pasando.
3: Ya, mijito.
0: La primera carta que tiro me está manifestando que está bastante decaída de su salud, está bastante enferma, le preocupa cómo se ha deteriorado últimamente la salud física, la salud espiritual, enfermedades que ha tratado y que no ha encontrado una respuesta. ¿Es así o no es así?
3: Es así.
0: Enfermedades con dolores, enfermedades a los huesos, a las mismas articulaciones. Esta carta me muestra una familia, un hogar, una unión que lucha, no les ha ido bien como ha querido. Ha tenido dificultad especialmente a la parte económica, porque han luchado mucho y poco lo que han podido conseguir. Y preocupada por la familia, preocupaciones por personas que están en su corazón, ha de ser los hijos. ¿Cuántos hijitos tienen? Es una hermana suya.
3: Mi hermana, mi única hermana.
0: Está en su mente.
3: Porque no tenemos más.
0: Vamos a ponerla en cadena de oración porque veo que la salud física y espiritual se está perdiendo a la parte familiar. Quiero regalarle el paquete Putumayo. Quiero decirle, mamá, que el tesoro más hermoso de la vida que tenemos es la salud. Y el que perdió la salud lo ha perdido todo. En el paquete Putumayo vienen una mistura de plantas ancestrales. El cholagogue Putumayo lo toman para la vista, para el cerebro, para los huesos, para la enfermedad. Yo quiero que lo reciba. Quiero que reciba el protector indígena, el aceite madre selva. Cada elemento es importante y yo se los regalo porque sé que le van a servir. Hay que hacer una limpia. Hay que limpiar el hogar, la casa. Yo le voy a enseñar cómo. Esté atenta, madre mía, porque yo le devuelvo el llamado y vamos a tomar nota exacta para hacerle llegar estos elementos. Le hago una pregunta. ¿Le hablé verdades o mentiras?
3: Verdades, mi amor, verdades.
0: Gracias la confianza que nos brinda y no se conforme con este llamado a recibir los elementos que curan y a visitarnos. Un abrazo, Dios le bendiga.
3: Ya, igual, un besito grande, muchas gracias.
0: Gracias a usted por su confianza.
3: Que Dios lo bendiga.
4: Javier, yo me enteré con ustedes por la radio. Y ahí, como nos comunicamos, llamamos y lo agendaron una hora. Me sentía mal, decaído, con atoramiento en la garganta, en el estómago. De a poco me fui aliviando, me estoy recuperando bien. De a poco, sanando de a poco. Yo, Javier Antonio Miyaki Ojara, me encuentro agradecido con los indios Ticuna por el tratamiento brindado, por la confianza que me han dado, por el bienestar y la ayuda que me han brindado. Que hay que tener fe y venir que decir, hay mejoría y que hay que seguir el procedimiento de tomar todos los medicamentos y tener fe.
5: Hemos venido aquí porque lo sentíamos muy mal, estábamos muy tristes, muy amargados y pensando cosas que muchas veces uno no sabe de qué persona puede encontrar cosas malas, pero escuchándolo a ustedes, aquí los Ticuna, yo dije, los voy a ir a ver, porque me dentro una fe muy grande en ellos y por eso vine acá, porque yo me sentía muy mal, me dolía mucho mi cuerpo. Tengo fe que voy a salir adelante y darle agradecida a Dios y a ellos, darle gracias a los ticunas, agradecerles y que Dios los bendiga mucho a ellos y les dé mucha sabiduría.
6: Hola, yo me llamo Kena y quiero agradecer por todo lo que han hecho por nosotros, que yo me he sentido muy bien este último tiempo, me sentía amargada y ahora ya me siento...
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0: Yo agradezco a la personita que me permite mirarle, orientarle, enseñarle a curar. Es importante escuchar a la personita que tenga cosa bonita para decirnos. A la palabra la necia, la oído sordo. Por eso usted pare oreja como la coneja, ojito de águila, que está orientando Tarcisio de los indígenas del Putumayo en este miércoles 27 de mayo. 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Que Manitú Dios llene de la bendición. Hasta un próximo programa.
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1: Son las 16 horas y 29 minutos.
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Oiga, estamos en vivo a esta hora de la tarde. Quienes están en la sintonía de la Red Acogida. Oiga, estamos en esta oportunidad cuando son las 4 de la tarde con 42 minutos. 4 de la tarde con 42. En vivo. Para toda la Red Regional Acogida. Vamos a bailar y a gozar con las canciones, por supuesto, que marcaron un antes y un después.

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2: Son las 16 horas y 59 minutos.
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5 de la tarde con 21 minutos. Oiga, para los amantes del fútbol, hay nuevo campeón de la Conference League. Hoy día era la final, donde el Crystal Palace derrotó por 1-0 al Rayo Vallecano. Se coronó campeón. Recordar que la final de la UEFA Europa League fue y ganó el Aston Villa por 3-0 al Friburgo. Y la finalísima, la final de la Champions League es esta semana. Para los hinchas futboleros, ¿ah? Y no futboleros, ¿ah? Porque se juega este sábado a las 12 horas el PSG, París Saint-Germain.

Comenzará todo el día viernes 29, pasado mañana, viernes 29, a las 6 de la tarde, Cobresal versus Ñublense. Luego, el mismo día viernes, pero a las 20:30 horas, a las 8 y media, Universidad de Concepción versus Unión La Calera. El día sábado es el día sábado. Si usted, amigo, si usted, amiga, no tiene absolutamente nada que hacer al mediodía y en la tarde, tarde de fútbol. Desde las 12, a las 12 la Champions, lo que veníamos comentando. A las 3 de la tarde, La Serena versus Colo Colo. A las 5 y media, Universidad de Chile versus Concepción. El día domingo, Limache versus Coquimbo. Partidazo, ¿ah? Luego, el día domingo a las 2 y media, Limache y Coquimbo. A las 3 de la tarde, Huachipato versus Universidad Católica. El día domingo, O'Higgins versus Everton. Y cierra Palestino versus Audax Italiano. Oiga, y después el fin de semana del 6 y 7 no va a haber fútbol chileno, no va a haber. Esto porque el día 6 de junio Portugal versus Chile y el 9 del 6 con el Congo, Chile. El partido el día sábado, el sábado 6 de junio, juegan a las 1:46. No, 1:45. Tempranito, ¿ah? Tempranito, casi a las 2 de la tarde, jugará Portugal versus Chile y el Congo versus Chile, el amistoso, el martes 9. Será a las 10 de la mañana. Algunos datitos le pasamos aquí en Radio Acogida, en el área deportiva.

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1: Son las 17 horas y 29 minutos.
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0: 5:43, y aquí en la red acogida, vayan compartiendo quienes están en la sintonía de la radio. En vivo, compartan reacciones junto a nosotros a esta hora. Vamos a bailar, sigamos disfrutando de la buena música hasta las 7 de la tarde en esta jornada de día 27. Emilio de Onomástico.
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5 de la tarde con 52 minutos. Estamos en vivo a esta hora para quienes están en la sintonía. Vayan compartiendo, vayan reaccionando. Gracias a todos por sintonizar Radio Acogida en esta jornada de día. Miércoles, Emilio de Onomástico.

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2: Son las 17 horas.

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1: Son las 18 horas y 29 minutos.
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0: Nos despedimos, muchas gracias a todos por la enorme sintonía, nos vemos mañana, sí, mañana nos vemos, ya vamos con avisos y mensajes, quienes nos acompañan en esta oportunidad. Muchas gracias a todos y a quienes nos acompañan, tengo...
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1: Son las 18 horas y 59 minutos.
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Hola, ¿cómo están? ¿Qué tal? Qué gusto saludarles ya en este miércoles 27, mitad de esta semana. Saludos muy especiales para ustedes que ya están en nuestra sintonía, en este Volviendo a Casa hasta las 22 horas, hasta las 10 de la noche. Nuestro WhatsApp ya está activo, disponible para que nos pueda contactar, más 569-6752-1729. Nos puede ahí escribir, enviar su mensaje, nos puede reportar su sintonía. Saludos para quienes nos escuchan en Los Muermos, 101.3, en Puerto Octay, 92.1, en Puyehue, 100.9, para quienes ya estén conectados en www.radioacogida.cl y también para quienes nos escuchan y ven en el canal 806 de Patagonia IP. Buena música, noticias, datitos para compartir hasta las 22 horas. Bienvenidos.

Buena música para seguir compartiendo a esta hora de la tarde, las 7 y cuarto, ya 7 con 15 minutos hasta las 22 horas, hasta las 10 de la noche. Siempre estamos entregándoles nuestra compañía y amistad en este Volviendo a Casa. Recordarles que nos pueden enviar sus mensajes al más 569-6752-1729. Nuestro WhatsApp, que siempre está activo y disponible para que sea parte de esta programación de la red acogida. Quédese en nuestra sintonía, disfrute de buena música.

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1: Le contamos que Carabineros de la zona Los Lagos inició ayer servicios de prevención activa en distintos sectores de la región, especialmente en lugares de mayor afluencia de público, con el objetivo de reforzar la seguridad y prevenir delitos e incivilidades. En la comuna de Osorno, el despliegue policial considera patrullajes y controles preventivos en diversos puntos de la ciudad, además de presencia de establecimientos educacionales y arterias con alto flujo vehicular. La mayor Bárbara Muñoz Alvear, comisario de la primera comisaría de Osorno, explicó que se implementó una iniciativa de alerta temprana orientada a aumentar la sensación de seguridad de la comunidad.

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1: Radio Acogida indica la hora.
2: Son las 19 horas y 29 minutos.
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Tardo de este miércoles 27, mitad ya de esta semana, compartiendo buena música en la red acogida. Recuerde más 569-6752-1729 para que nos contacte, sea parte de esta programación que va hasta las 10 de la noche, de lunes a jueves. Para pedir canciones o saludar a alguien en especial, también puede contactarnos para reportarnos su sintonía, alguna situación que le produzca o ocurra ahí en el trayecto de su lugar de trabajo hasta su hogar, o bien usted va transitando por diferentes rutas de la provincia o la región y ve algo anormal, nos puede informar o nos puede comentar. Más 569-652-1729.

Nos separan tan solo 24 minutos ya de las 20 horas. Le contamos que una adulta mayor fue hallada sin vida en horas de la noche de este pasado martes en calle Williams, Rebolledo, intersección Carlos Condel en la ciudad de Calbuco. Al lugar se desplazaron carabineros de la Cuarta Comisaría y personal de Seguridad Pública Municipal, quienes procedieron a acordonar el sitio del suceso. La información se mantuvo bastante tiempo en desarrollo, por lo que se esperaba que las autoridades puedan dar a conocer más detalles sobre las circunstancias en las que se produjo este deceso de esta mujer. Esto ocurrió el día de ayer, donde esta adulta mayor fue hallada sin vida en la comuna de Calbuco.

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1: Seguimos en este Volviendo a Casa de hoy, miércoles 27 de mayo. Saludamos en esta ocasión a Emilio, está de onomástico de Santo. Felicidades para quienes llevan por nombre Emilio, que lo pasen muy bien en este día de Santo, de onomástico. Para quienes están de cumpleaños, celebrando algo especial e importante también, les brindamos y entregamos nuestros saludos. Y le recordamos que nos puede seguir enviando sus mensajes, nos puede seguir escribiendo al más 569-6752-1729.

En la música nos acompañaba Alexandre Pérez. Le contamos, en cuanto a informaciones que hasta ahora llegan hasta nuestra terminal noticiosa, que con una ceremonia de cierre y certificación culminaron en Quinchín, Chiloé, los cursos de operario de artefactos de gas y herbolaria y uso de hierbas medicinales desarrollados en el marco del programa Becas Laborales del CENSE. La iniciativa permitió entregar nuevas herramientas de capacitación a vecinos y vecinas de distintos sectores de la comuna, fortaleciendo tanto el desarrollo laboral como el rescate de conocimientos tradicionales. El curso de operarios de artefactos de gas, gestionado por la Oficina Municipal de Intermediación Laboral OMIL, contó con la participación de 15 usuarios provenientes de sectores rurales y urbanos de Quinchi. Por otro lado, el curso de herbolaria y uso de hierbas medicinales fue gestionado por la comunidad indígena Aucar Lafkenmapu y reunió a 15 participantes de distintas comunidades indígenas, quienes profundizaron conocimientos relacionados con la medicina ancestral y el uso tradicional de hierbas medicinales.

el italiano Paolo Meneguzzi para acompañarnos en la música a esta hora, 6 minutos ya de las 20 horas, solamente 6 minutos nos separan de las 8 de la tarde. Recordarles que el WhatsApp siempre activo y disponible de la radio para que sea parte de esta programación que va hasta las 22 horas. Saludos muy especiales para quienes aún se mantienen trabajando a esta hora. Les queda poquito tal vez para culminar, para terminar su jornada laboral, y esperemos que tengan un excelente regreso al hogar sin ninguna novedad. Y para quienes van rumbo al trabajo, claro, porque muchas veces después de las 20 horas se traslada el papel, pues, ¿ah? Hay muchas amigas y amigos que trabajan por la noche con turnos especiales como nocheros, guardias de seguridad. Así es que para ellos ojalá que el turno que les toca de hoy miércoles a mañana jueves sea sin ningún tipo de problema y se acompañen, por supuesto, de la buena música y programación de la red acogida. Vamos a continuar con más canciones y buena programación en esta noche.

0: Está cabrón, maestro.
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